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0: 8 de la mañana, sí, 8 de la mañana con 31 minutos. Momento, sí, momento de hacer una pausa acá en Que Viva la Mañana, por su estación amiga Integración. Acompáñenos y luego volvemos con más. Sí, con más de su programa.
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2: Son las 8 de la mañana, 31 minutos.

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Hola, hola, sí, ya estamos de regreso. Bueno, un saludo cordialísimo, sí, a aquellos que recién están llegando a la sintonía de la radio. Sí, la radio, Radio Integración, su estación amiga. El fin de semana tuvimos un sol, aparte del sol, bueno, el día de ayer tuvimos un ingreso de un frente frío.

0: ¿Hay novedades en cuanto al clima, por ejemplo, en otros departamentos? Granizó, sí. Ayer por la tardecita, ya casi anocheciendo, tuvimos estos vientos fuertísimos. Habrán estado a 60 y 90 kilómetros por hora. Bueno, quién sabe, vamos a estar revisando más adelante el comportamiento del clima también para el día de hoy. Gracias y gracias al Cenami. Esperemos que este fin de semana haya tenido actividades satisfactorias. ¿Por qué le decimos satisfactorias? Porque el día de hoy quizás usted ha despertado y dijo, bueno, pues lo hice, lo hicimos, ¿no? Juntamente tal vez con la familia, ¿sí? Y tal vez una trotadita, una corridita, una bicicleteada, como dicen, o un partidito de futsal que le hizo transpirar, como dicen otros, ¿verdad? La gota gorda. Bueno, esa gota, esa transpiración, recuerde que es buenísima, el hecho de transpirar, porque eliminamos de alguna manera todas las toxinas, todo lo malo de nuestro cuerpo. Y en mi casa, y es que le digo, si nos dedicáramos así unos minutos, sí, a hablar de salud, lo poco que conocemos, o quizás lo mucho que otros deben conocer, sería interesante, ¿verdad?, poder conocer un poquito más y hablar de salud. Porque todos, de verdad, absolutamente todos, sabemos que con salud todo es posible. Bueno, actividades que no se dejan esperar, ¿no? Tal vez acontecimientos, por ejemplo, bodas, bautizos, cumpleaños, reencuentros de promociones. No, hay una infinidad de, bueno, pues de actividades que reúnen a las personas en determinados lugares para quizás crear un espacio de recreación. Borrar quizás, le digo, quizás por un momento siquiera, cuando uno se centra en algún tema, bueno, pues se olvida de todo, ¿verdad? Bueno, y también hablando de las noticias del panorama internacional, bueno, sí, le contamos que allá en Brasil hubo elecciones. ¿Y qué cree usted? No, no hay ganador, porque nadie obtuvo el 50 más el 1%. Y miren, esta es una tendencia prácticamente, ¿no?, que a uno le pone a pensar, por ejemplo, en que casi en las últimas elecciones en Perú igual hubo segunda vuelta, al otro lado también hubo otra segunda vuelta. ¿Y qué es lo que nos está indicando esto? Que prácticamente, bueno, pues hay tres partes, ¿sí? Tres partes, ¿por qué le decimos? Puede ser que hay una parte que, bueno, otros lo llaman la derecha, otros lo llaman la izquierda, y otros que, bueno, pues lo dejan allí, en blanco, o voto nulo. Y justamente en la segunda vuelta, bueno, pues ahí se define, ¿verdad? Ahí recién los que votaron en blanco, o los que hicieron su voto nulo, bueno, pues tenga valor nuevamente, porque ya no hay entre quién escoger. Y aún así sea, le digo, por algunos poquísimos votos en una segunda vuelta, bueno, pues no hay una cantidad, ¿verdad?, que diga, no, tienes que tener más del tanto por ciento si quieres gobernar tu país. Y bueno, pues ahí también juega un rol importante aquellas personas que decidieron quizás apartarse, no están conformes con quizás con la política en el país donde viven, tampoco les agrada aquellas representantes de cada partido, quizás no los conocen, o quizás ya tuvieron en gestiones pasadas quizás una representación por estas mismas autoridades. Pero bueno, tantas cosas, ¿no? O me simpatiza o no me simpatiza. Pero miren, esta tendencia está marcando y está señalando prácticamente. ¿Qué está señalando? Por ejemplo, que hay una mitad que está así, están a la mitad, y hay un cierto porcentaje que aún todavía no se decide. Y eso es porque, miren, allá en Brasil, sí, el fin de semana, la diferencia, dijeron, tres puntos, 44.9 y 47 punto y algo.
1: acostumbré.
0: Y también, ¿no? Debe haber algunos ciudadanos acá en Bolivia que residen acá en Bolivia, quizás por cuestiones de trabajo u otras cuestiones que quizás los trajeron acá y bueno, pues echaron acá tal vez raíces. Bueno, le contamos que también allá en Santa Cruz, sí, hay residentes brasileños, y Flavio Bolsonaro se impuso entre los votantes brasileños en Santa Cruz. A ver, las elecciones presidenciales de Brasil también generaron expectativa entre los ciudadanos brasileños que radican en Bolivia. En Santa Cruz, cerca de 1.200 personas acudieron al Consulado General de Brasil para emitir su voto. Arturo Oliveira, representante del Consulado General de Brasil en Santa Cruz, informó que en este recinto, Flavio Bolsonaro obtuvo una amplia ventaja. Acá, allá en Santa Cruz, ganó por larga margen el candidato Flavio Bolsonaro, señaló Oliveira, quien destacó además que la jornada se desarrolló con tranquilidad y agradeció el apoyo de las autoridades y la participación de los ciudadanos brasileños. Allá en Santa Cruz, con el 97.1% el voto escrutado, el senador Flavio Bolsonaro tiene 47.45% y el mandatario Luis Inácio Lula da Silva 44.69%. Ninguno de los dos representantes obtuvo, superó el 50%, y hay una segunda vuelta en Brasil y está programada para este 25 de octubre.

Bueno, así están las noticias. Bueno, estamos iniciando prácticamente una nueva semana y también una nueva jornada. Esperemos que el día de ayer ustedes hayan tenido un descanso reparador. Y el día de hoy se sientan con todas las energías necesarias para poder afrontar, este día. Porque cada día que pasa, evidentemente son, como nosotros dijésemos, ¿no? Son, por ejemplo, son retos que nos pone la vida, piedras, ¿no? Que tenemos que quizás sacar de nuestro día a día. Y bueno, pues empezar, como le decíamos, con el pie derecho.

Exactamente, 13 minutos nos separan de las 9 de la mañana. Y a ver, revisando, sí, las noticias del panorama internacional. Bueno, pues le contamos que Estados Unidos retira sus bombarderos estratégicos de una base británica por una nueva amenaza. La Fuerza Aérea de Estados Unidos retiró de la base aérea británica de Fyfield todos los bombarderos que mantenía desplegados allí. La instalación fue utilizada por Washington para atacar Irán y recientemente en sus inmediaciones se registró un incidente de inseguridad. Un incidente de seguridad vinculado a una investigación sobre un supuesto ataque terrorista planeado. Según un funcionario del Pentágono, que habló bajo condición de anonimato y fue citado por AP, los bombarderos fueron desplegados este domingo a sus bases de origen en Estados Unidos sin que se ofrecieran más detalles. Observadores de la aviación como Military Air Tracking Alliance detectaron decenas de bombarderos B-52 y B-1 operando desde Fyfield desde los primeros días de la guerra con Irán, iniciada el 28 de febrero pasado, de este 2026, y este domingo los analistas señalaron que numerosos B-1 despegaron de las instalaciones. El bombardero supersónico de largo alcance puede transportar una de las mayores cargas de armas convencionales del arsenal estadounidense, incluidas decenas de miles de crucero o varias toneladas de bomba. Pero, ¿qué ocurrió en Fyfield? Los hechos en esta base aérea ocurrieron en la madrugada del domingo, estamos hablando del día de ayer, en la madrugada, cuando 5 hombres fueron detenidos bajo sospecha de delitos relacionados con explosivos y terrorismo en torno a las instalaciones. Al día siguiente quedaron en libertad bajo fianza y las autoridades británicas insinuaron una supuesta implicación de Irán en el incidente. Unas alusiones que fueron rechazadas categóricamente por el ministro de Exteriores de Teherán, Abbas Araghchi, y por la embajada iraní en Londres. Pero, bueno, estas personas que fueron detenidas y solamente, a ver, por sospecha, se han puesto a buen resguardo estos bombarderos B-52 y B-1. No sos ni idea, ¿verdad?, cuánto costarán estos bombarderos, estos que dicen prácticamente aviones supersónicos. Nosotros acá tenemos problemas en Bolivia, ¿verdad? A ver, en nuestra base aérea que tenemos, ¿cuántos aviones son nuestros? O sea, ¿cuántos aviones son así que le pertenecen a la empresa? ¿Cuánto cuesta un avión? Imagínese que bueno, pues esta sospecha que han prácticamente les han alertado y no sabemos cuántos aviones estarán en esa base de, por ejemplo, de en base aérea de Fyfield. Y bueno, pues esta alerta hizo que, bueno, todas estas aeronaves que estaban ahí se pusieran a buen resguardo.

uno se pregunta, ¿verdad? Ahora, con el retiro de estos bombarderos estratégicos, ¿qué pasará con Irán? ¿Se terminará quizás esta guerra que ha iniciado este febrero pasado? Bueno, y eso vendría a significar, le digo, ¿no?, cambios en lo que es el barril del petróleo.

Bueno, y también le tenemos que contar que el mundo, sí, el mundo se enfrenta a una crisis de gas natural licuado de proporciones épicas. Hace 4 años, Europa se esforzaba por reemplazar el 40% de sus importaciones de gas tras quedar aislada de los gasoductos rusos durante la guerra en Ucrania. Recurrió a Qatar, entonces el mayor productor mundial de gas natural licuado. Hemos sido fiables durante más de 26 años, presumió en aquel momento el ministro de Energía del Estado del Golfo, Saad al-Kaabi, en su ostentosa oficina. Nunca hemos fallado en un envío. Hoy, esa jactancia suena vacía. En marzo, cuando Irán cerró el estrecho de Hormuz tras ser atacado por Estados Unidos e Israel, Qatar declaró fuerza mayor y comunicó a los compradores que no podía cumplir sus contratos. Desde entonces, solo ha enviado 98 cargamentos, 536 menos que en el mismo periodo del año anterior. El déficit asciende a 39 millones de toneladas, el 9% del suministro mundial del año pasado, y sigue aumentando, con un precio de alrededor de $25 por millón de unidades térmicas británicas. Los precios del gas natural en Asia son 140% superiores a los de antes de la guerra. Bueno, los optimistas o quienes se hacen pasar por tales en estas circunstancias señalan que esto aún está muy por debajo del máximo de $70 en 2022, a pesar de que una sexta parte del suministro mundial está fuera de servicio. Asia, que solía recibir más del 80% de las exportaciones cataríes, ha logrado obtener casi la misma cantidad de cargamentos de los que normalmente necesita de Estados Unidos, Australia, Malasia, Nigeria y otros productores. Las importaciones asiáticas de gas natural de 193 millones de toneladas en lo que va del año están solo 7 millones por debajo del mismo periodo de 2025. Los políticos parecen más preocupados por el diésel que por el gas. Eso es autosuficiencia, pues la verdadera prueba del gas natural aún está por llegar. Algunos compradores están retrasando sus compras con la esperanza de que los precios bajen. Muchos otros apuestan desesperadamente por nuevas fuentes de gas natural que reduzcan su dependencia del Golfo, y ambas apuestas conllevan riesgos. Si no dan resultado, esto podría quedar claro solo cuando sea demasiado tarde. Comencemos con el corto plazo. El verano suele ser cuando las empresas de servicios públicos europeas acumulan reservas para el invierno. En palabras de un operador, esto explica por qué en 2022 los precios de gas alcanzaron su máximo en el mes de agosto. Sin embargo, este año los compradores europeos han dejado que Asia se apropie de la mayor parte de los cargamentos del Atlántico que normalmente llegan a sus destinos. Algunos aún esperan un rápido final de la guerra, sin importar que otra flotilla estadounidense se dirija al Golfo. La mayoría, sin embargo, confía en un invierno suave gracias al Niño, un fenómeno meteorológico que eleva las temperaturas en Europa. Los meteorólogos pronostican
un inicio tardía de la temporada de calefacción. Mucho depende de la precisión de los modelos de los pronosticadores. Las reservas de gas de Europa están solo al 72% de su capacidad, el nivel más bajo registrado para esta época del año, en comparación con un promedio del 90% en 2022 y 2025. Las de Alemania se sitúan actualmente en el 57%, 6-1 Commodity, una empresa comercializadora de energía, utilizó su modelo informático con datos meteorológicos de los últimos 10 inviernos para calcular la cantidad de gas que Europa habría tenido disponible para la primavera si hubiera comenzado con las reservas actuales. En 3 de esos inviernos las reservas habrían disminuido tanto que las extracciones se habrían ralentizado y habrían sido necesarias medidas de emergencia. El 30 de septiembre, el gobierno alemán ordenó a un importador estatal que asegurara 8 teravatios hora adicionales de capacidad de gas, equivalentes a 8 cargamentos de gas natural antes del 15 de diciembre. Sin embargo, la Comisión Europea no parece tener prisa por restablecer su requisito relajado debido a la guerra de que las empresas de servicios públicos aumenten sus reservas al 90% para noviembre. Si lo hiciera y los gobiernos entraran masivamente en el mercado, tendrían que pagar precios exorbitantes. Además, los precios al contado para entrega inmediata están por encima de los precios de futuros. Por lo tanto, la mayoría de los importadores tienen pocos incentivos para acumular reservas. Según Zi Xingxiong de SP Global, una empresa de análisis de datos, si el clima se mantiene cálido y los flujos procedentes de Qatar se normalizan para diciembre, Europa saldrá adelante y los precios de gas bajarán. Sin embargo, ambas son suposiciones demasiado inciertas. Los analistas calculan que un noviembre inesperadamente frío podría provocar un aumento drástico de los precios, situándolos entre 30 y 40 dólares por millón de BTU. En medio de una avalancha de compras europeas para asegurar cargamentos, si el frío persistiera, la competencia con Asia se intensificaría. En un invierno realmente crudo, advierte un exfuncionario energético de Singapur, y el precio podría no tener límite. Además, cualquier problema en la red eléctrica, embalses hidroeléctricos vacíos, una parada inesperada de reactores nucleares, un ataque ruso a la infraestructura energética europea, podría disparar los precios a niveles altísimos.

0: Bueno, así están las noticias, ¿no? Los países que, bueno, pues se preparan, ¿no? Tener allí en su reservorio, en sus reservas, así le dieron, ¿no? Es como para decir en tal mes o en tal temporada vamos a necesitar esto, pero ahorita ellos están esperanzados en que todo este problema que hay en el Medio Oriente se pueda solucionar. Estamos ya en el mes de octubre. Están haciendo más o menos un cálculo que para el mes de diciembre se arreglen todos estos problemas y que en diciembre, en ese mismo mes de diciembre, puedan ellos captar, le digo, más compras de GNL y, bueno, pues llenar sus reservas. Porque si se termina este problema, bueno, pues los precios del petróleo crudo van a bajar. Y sería un alivio no solamente para este país de Europa, sino para todos. Porque hemos visto lo que está sucediendo nosotros, aunque estamos alejados de todo ese problema que hay allá. Pero miren, como un conflicto, no se esperaba, ¿verdad? Y ha llegado a afectar a todos los países del mundo. 9:03 a.m. Permítanos y acompáñenos a hacer esta brevísima pausa.
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2: Son las 9:03 a.m.
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Exactamente, 9 de la mañana, sí. 9 de la mañana con 6 minutos. Bueno, es momento, sí, es momentito de hacer así una pausita. Bueno, y antes de ir a la pausita musical, esperemos y deseamos, así, de corazón le decimos, ¿verdad? De aquí desde la cabina de Radio Integración, que, bueno, pues se ha tomado ese vasito de agua o esa tacita de agua lo más calientito posible, ¿sí? Hagamos algo por cada uno de nosotros, ¿sí? Hagamos algo por cada uno de nosotros. Y bueno, que de manera el día de hoy lunes 5 de octubre, empecemos el día así. No se olvide llevar consigo una frutita, la fruta que usted tenga en casa, la frutita que usted tenga en casa. Y a no olvidarse de las verduritas que tenemos que consumir en el día a día. De los 7 días de la semana que tenemos, ojo, sí, de los 7 días, 5 días por lo menos le tenemos que dedicar a las verduritas.

Exactamente, 9 de la mañana, sí, 9 de la mañana con 12 minutos. A ver, noticias que quizás nos van a agradar, nos van a alegrar. Bueno, le contamos que el agro proyecta hasta 700 mil toneladas de soya al finalizar la campaña de invierno. El sector agropecuario proyecta una producción de entre 650 mil y 700 mil toneladas de soya al cierre de la campaña de invierno, pese a la reducción del área sembrada respecto a años anteriores, informó Jaime Hernández, gerente general de la Asociación de Productores de Oleaginosas y Trigo Anapo, durante la Expo Soya 2026. Hernández explicó que los productores destinaron unas 320 mil hectáreas a la siembra de soya en esta campaña, una superficie menor a la registrada habitualmente durante el invierno. Si bien para la campaña de siembra de invierno hemos tenido una reducción en el área de siembra de lo que normalmente se sembraba en cada invierno, estamos con una superficie aproximada de unas 320 mil hectáreas, señaló. Pese a la menor superficie, Anapo prevé una producción significativa que, según Hernández, tendrá como principal destino los mercados externos, debido a que la campaña de verano ya permitió cubrir la demanda interna. Pero igual va a haber una producción importante. Nosotros estimamos que vamos a estar por las 650 mil a 700 mil toneladas, afirmó. El gerente general de Anapo sostuvo que prácticamente toda esta producción podrá destinarse a la exportación, lo que permitirá generar ingresos para el país. Con seguridad, dijo, toda esta producción va a ir a la exportación, porque con la producción que hemos tenido en la campaña de verano, ya se ha cubierto la demanda que tiene el mercado interno, explicó. Hernández destacó que las ventas externas de la producción de invierno pueden convertirse en una fuente de generación de divisas en un momento en que la economía boliviana necesita mayores ingresos provenientes del sector exportador. Entonces, lo que va a salir en materia de producción de aquí son divisas para el país, y eso va a ayudar a la recuperación económica que tanto se necesita en estos momentos, remarcó. Nueve de la mañana con 15 minutos. Nuevamente tenemos acá una tandita musical.

0: y continuando con las noticias. Sí, a esta hora de la mañana, porque usted sabe, ¿no?, que acá en este espacio de Que Viva la Mañana, sí, Que Viva la Mañana por su estación Amiga Integración, le ponemos ¿qué? Le ponemos alas, sí, le ponemos alas al tiempo. Y tenemos de nuestro lado, a ver a quién, miren, ese cielo tan azul que tenemos a esta hora de la mañana. Azulísimo.
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0: Bueno, continuamos con las noticias. A ver, le contamos que una cisterna, sí, una cisterna transportaba casi, ay, casi, si no hubiera sido por el casi, no, sí, casi 25 toneladas de ácido sulfúrico en el trópico de Cochabamba. Una cisterna que transportaba 24.840.08 kilogramos de ácido sulfúrico fue secuestrada en el municipio de Chinaota, en el trópico de Cochabamba. Durante el operativo también fueron secuestrados 3 vehículos y un inmueble, además de la aprehensión de 3 personas cuyas identidades aún no fueron dadas a conocer. El procedimiento fue realizado por personal de la Fuerza Especial de Lucha contra el Narcotráfico en el marco de las investigaciones del caso CD-M-27/2026. La sustancia líquida fue sometida a una prueba de campo que dio resultado positivo para ácido sulfúrico. Las 3 personas aprehendidas y los elementos secuestrados fueron puestos a conocimiento del Ministerio Público, que continuará con las investigaciones.

Bueno, y lo que nosotros nos preguntamos, ¿verdad? ¿Para qué? ¿Para qué se utiliza el ácido sulfúrico? Bueno, ahí preguntándole a la que todo lo sabe. El ácido sulfúrico se utiliza en Bolivia principalmente en la minería para la recuperación de minerales. Ya en la industria química se utiliza en la fabricación de fertilizantes y también en acumuladores o baterías de vehículos. Bueno, y a ver, traer aquí ácido sulfúrico es legal en Bolivia. Le contamos que sí, es totalmente legal para usos industriales, comerciales y agrícolas autorizados. Sin embargo, siempre hay un sin embargo, siempre hay su lado bueno y su lado malo, ¿verdad?, que encontramos. Bueno, debido a que puede ser empleado como un insumo químico en la elaboración ilegal de sustancias controladas, hablamos del narcotráfico, su comercialización, transporte, importación y almacenamiento están estrictamente regulados. ¿Y qué estaba haciendo? Nosotros nos preguntamos, ¿verdad?, esta cisterna en este lugar exactamente.

0: hacerle conocer que los hechos de inseguridad, así le podríamos decir, están ahí, a flor de piel, le diremos, ¿no? Porque, bueno, las personas que se dedican a apoderarse de lo que no les pertenece salían a partir de ciertas horas. Bueno, los descuidistas eran otro tipo de personas que, bueno, pues sin golpearle, sin lamentablemente decir, sin ahorcarle, así, porque estas personas solamente trabajaban, no sé, después en las horas de las madrugadas, pero lamentablemente se está viendo que estas personas que realizan este tipo de hechos delictivos, sí, están, te digo, ya en horas de la noche, 8 de la noche. Y bueno, la pregunta que surge es, ¿qué es lo que está sucediendo? ¿Hay más personas que se están dedicando a este tipo de hechos? Ya no tienen, le digo, ya no tienen temor, le digo, de actuar delante de las personas que están caminando, o saben estas personas que las personas no se van a meter en este tipo de problemáticas, y con la ausencia de los guardias, le digo, de la policía, están saliendo a las calles a estas horas.
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2: Son las 9 de la mañana, 31 minutos.

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esta noticia que le compartimos a esta hora de la mañana llega desde Santa Cruz de la Sierra. Recientemente se ha escuchado, ¿verdad? Prácticamente este hecho de secuestro a una mujer en donde pedían un rescate de $500,000, medio millón de dólares. No, $500,000, ¿sí? Bueno, no le decimos que este hecho haya terminado trágicamente, porque sí se podría decir que ha habido una pérdida económica por parte de la familia, pero la persona ha sido encontrada viva, la dejaron en un lugar justamente allá en Santa Cruz.

encontrado el cuerpo sin vida de un taxista dentro de su vehículo. Luego de que se diera a conocer el hallazgo del cuerpo sin vida de un taxista en inmediaciones del parque industrial, cerca del octavo anillo de Santa Cruz de la Sierra, medios digitales reportaron que familiares de la víctima habrían capturado a un sospechoso del atroz crimen. Aún se aguarda la confirmación oficial de la captura. Sin embargo, se dio a conocer que el individuo fue llevado hasta la EPI-5 de la Villa Primero de Mayo para que se inicien las investigaciones. El hecho se registró luego de que la víctima fuera atacada presuntamente con piedras. Su cuerpo quedó tendido junto al vehículo que utilizaba para trabajar. El sospechoso quedó a disposición de las autoridades correspondientes mientras continúan las actuaciones para esclarecer el caso. Lo que llamó la atención de los investigadores y familiares es que el vehículo no fue robado. Este elemento forma parte de las pesquisas para establecer qué ocurrió y cuál habría sido el móvil del asesinato. O sea, se llevaron su auto, se llevaron a la persona, lo asesinaron. Pero, bueno, aquellas personas que ocurren este tipo de hechos, lo primero que se llevan es el motorizado.

octubre y este fin de semana, el sábado y el domingo, bueno, pues ocurrieron también otros hechos de inseguridad. Por ejemplo, acá en la urbe alteña, yo no sé, ¿verdad?, por qué la gente, o sea, la gente que tiene algo de platita, o sea, lo tiene allí en su casa, o no, bueno, pues ya tuviera ya un poquito la, tal vez, no sé, el temor de trasladar grandes sumas de dinero. Por ejemplo, este fin de semana en la, acá en la urbe alteña, se ha reportado un millonario, porque se habla de $200,000. Imagínense, ¿quién tiene $200,000? Y un violento robo de características internacionales. Claramente usted ya habrá visto los videos que ahí circulan en las redes sociales, donde estos delincuentes, prácticamente casi todos los que estaban ahí, estaban armados. O sea, se ve cómo están agarrando las armas, disparan hacia arriba, o sea, para provocar tal vez temor entre aquellos tal vez transeúntes o vecinos que quisieran intervenir, ¿no? Este fin de semana una mujer ha denunciado que fue seguida hasta su domicilio en la zona 2 de abril, donde delincuentes efectuaron alrededor de 10 disparos de arma de fuego. Sí, se ven imágenes cómo estos atracadores agarran sus armas y disparan hacia arriba y van, o sea, también, le digo, amedrentando quizás a alguien que quiera salir de ahí de las casas, ¿no? Los asaltantes rompieron una ventana de su auto y sustrajeron mochilas que contenían un estimado de $200,000 en efectivo. La policía recolecta indicios en la escena para identificar a los responsables.

Bueno, y lo que le veníamos diciendo, ¿no? Este hecho de prácticamente de secuestro tuvo un buen final, aunque si hablamos de la parte económica, sí tuvieron que dejar $500,000 a cambio de que dejaran viva a esta veterinaria que fue secuestrada, ¿no? Esto ha ocurrido en Montero, y es una noticia positiva, ¿no? Porque evidentemente se dice, ¿verdad?, que el dinero, bueno, pues se puede conseguir trabajando, pero una vida no, pues, o sea, no se puede, le digo, ni con el dinero, ni con el mucho dinero que una persona pueda tener, le digo, no se puede en estos casos, o sea, le digo, comprar una vida. Claro, en estos casos sí tuvieron que pagar $500,000, pero en otros, le digo, en otros así similares hechos, lamentablemente los secuestradores les quitan la vida a estas personas, ¿no? Pero esto tuvo un final feliz, le digo, aunque no sabemos lo que haya ocurrido con esta persona que fue secuestrada por los momentos por los cuales ella ha atravesado, pero sí esta persona de profesión de que era una veterinaria ha sido ya liberada y la han encontrado con vida.

preocupante, ¿verdad? Por eso se están escuchando tantos hechos ahí justamente allá en Santa Cruz de la Sierra, porque J.P. Velasco, que es el gobernador de allá de Santa Cruz, dijo: el crimen organizado de otros países está entrando a Santa Cruz y está reclutando jóvenes.

Esto dijo el crimen organizado de otros países, suponemos que es de Brasil, que está muy cerquita a Santa Cruz, ¿verdad? Está entrando a Santa Cruz, o quizás también de otros países, y está reclutando jóvenes a cambio de cosas en corto plazo que están arriesgando la vida de muchos jóvenes cruceños. Esto tenemos que evitar, manifestó la autoridad en una entrevista con el programa ¿Qué Semana?, que emite el grupo El Deber.

Hola, hola, hola. Sí, ahora sí, ahora sí estamos ahí en vivo. 7 minutos exactamente nos separan de las 10 de la mañana. Tenemos más información, sí, para compartir con ustedes en esta mañana.

0: A ver, le queremos comentar que en Arque, sí, en Arque, la cuarta feria productiva tradicional e integral reúne a más de 60 expositores. Bueno, hubo desde producción agrícola hasta tejidos y música autóctona. Más de 60 expositores de rubros como gastronomía, agricultura, artesanía y otros se reunieron este sábado en la cuarta feria tradicional e integral productiva desarrollada en la plaza principal del municipio de Arque. En representación del gobernador de Cochabamba, el secretario de Desarrollo Productivo, Oscar Casillas, participó de la actividad, destacando la vocación productiva que tiene el municipio, donde se cultivan verduras, hortalizas, papa y otros productos que contribuyen a garantizar la seguridad alimentaria del departamento. En la oportunidad, el secretario de Desarrollo Productivo entregó un lote de herramientas, plantas y otros incentivos para premiar a los ganadores que expusieron sus productos en la feria, donde también tocaron grupos autóctonos, revalorizando nuestras costumbres y tradiciones culturales. El alcalde de Arque, Marcelino Cruz, agradeció el apoyo del gobierno departamental y aseguró que año que pasa, la feria se convierte en un referente y espacio para que los comunarios expongan sus productos con precios directamente del productor al consumidor. Bueno, y a ver, refiriéndonos a tejidos, quizás todavía usted aún tiene ahí guardadito, le digo, allí esas, tal vez ese taricito o esas camas, ¿no? O ese aguayo que fueron ahí tejidos, ahí con esa lanita de la oveja merino que dicen, ¿verdad? Que esa ovejita, su lana en especial, era muy apreciada, no sé, tal vez tenía otro tipo de textura. Pero a ver, hablando de este tipo de tejidos, ahora le digo, bueno, cuando encontramos en la calle tantos tipos de tela, ¿verdad? Colores, bueno, ahí también se puede encontrar estos tejidos así, tipo aguayo, que bueno, las señoras, las caseritas de pollera ahí, más antes cargaban esos aguayos que, bueno, ahora, le digo, los que tengan, le digo, tal vez deben guardarlo ahí como algo valioso, porque esos tejidos, esa lanita justamente, le digo, ha sido quizás en cuanto a colores se refiera, tienen unos colores bien marcaditos, colores muy llamativos, que son, como le digo, guardados como tesoro por las abuelitas, por nuestras abuelitas. Y aquellas personas que aún todavía, miren, hablamos del municipio de Arque, allá está en Cochabamba, hay personas que se siguen dedicando al tejido de prácticamente de estas piezas, como por ejemplo decíamos aguayos, camas, aunque camas aún, ya le digo, las personas ya no lo utilizan, porque ahora hay de todo, ¿verdad? Apareció de todo y para todos y para el todo precio. Porque en realidad estas camas, ¿cuánto tiempo tardan en tejer? Hablando de una cama. Un taricito ya todavía, ¿no? Quizás menos tiempo, pero esos diseños que se imponen ahí los colores, son pues difíciles y les lleva mucho tiempo a aquellas personas que trabajan con este tipo de tejidos que se realiza a mano, ¿no? Ahora hay máquinas, usted dirá, pero estos son, como le digo, tesoros que se van a ir guardando. Esos colores que se utilizaban, incluso que hay algunas personas que tienen polleras, mantas, incluso de este tipo de tejidos, que gorritos incluso, le digo, ¿no? Incluso polainas que tienen, de verdad, que siguen tiñendo sus propias lanas, hilando esa lanita que conocemos de oveja. En algunos sectores son bien cotizados. Le contamos que el otro día recientemente acá en La Ceja, una abuelita, sí, una abuelita, se sentó en un sector de la ceja, justamente en la mañana, y expuso ahí, tenía dos taricitos, tenía un aguayo y una cama. Y la gente, le digo, ahí empezó a preguntar, y sí, y al momento, le digo, hizo desaparecer esos productos que tuvo la viejita, no sabemos a cuánto, la abuelita no sabemos a cuánto lo vendió, pero le digo, apenas terminó, estaba sentándose, expuso ahí sus tejidos, y las señoras de inmediato ya fueron y bueno, pues se agarraron a uno, porque le digo, estos tejidos ya casi ya no se ven, más antes ya siquiera, le digo, quizás en algunas bodas, o tal vez incluso ahora, le digo, ¿no? Las bodas que se realizan en provincias tal vez llevan de regalos este tipo de tejidos, pero le digo, esos colores los cuales utilizan, esos diseños, incluso a veces usted va a ver llamitas, va a ver tipo puertas del sol en diseños, le digo, y de acuerdo a eso cuesta cada tejido. Pero bueno, hay abuelitas y abuelitos que aún todavía continúan con este tipo de actividades porque se encuentran alejados, le digo, de las ciudades y quieren mantenerse ellos al margen de allí, o sea, no les gusta la ciudad, sino les gusta ahí donde, ese lugar donde los vio crecer, la tranquilidad, bueno, trabajar para ellos, ¿verdad?, sembrar para ellos mismos, trabajar para ellos, para el sustento de ellos mismos, de su familia, ¿no? No quieren ellos ver más allá, porque quieren estar tranquilos, porque usted sabe que venir acá a la ciudad hay que lidiar con todo tipo de problemáticas, ¿no? Y hay algunos que se prefieren quedar ahí nomás. Bueno, y este tipo de ferias que se van realizando, bueno, pues van, le digo, van albergando, ¿no?, a estas personas que aún todavía trabajan con estos tejidos, ¿no? Con lo que producen, ahora se están dedicando, dependiendo de la provincia, al criado de ganado también, al ganado ovino, bovino, lo que conocemos, las ovejitas, las llamas, ¿no? En otros lugares tal vez las vicuñas, en otros lugares tal vez el ganado, que son las vacas. Bueno, así, de alguna manera, le digo, estos lugares también están produciendo para sacar sus productos a este lado de la ciudad para que puedan seguir subsistiendo. Bueno, ya llegamos. Usted me dirá dónde llegamos. Bueno, ya llegamos a la finalización de nuestra participación en esta mañana de lunes 5 de octubre. El día de mañana nuevamente estaremos reuniéndonos, ¿sí?, para compartir, para escuchar algo de música y en exclusividad, para ponerle alas al tiempo. Para que quizás, le digo, la mañana de lunes sea amena, así inicie con el pie derecho y pueda realizar sus actividades con más tranquilidad.
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0: Bueno, ya para despedirnos, le recordamos esta frase: la educación es el arma más poderosa que podemos utilizar para cambiar el mundo.
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2: 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Son las 10 de la mañana, 2 minutos.
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10 de la mañana, nuevamente les reiteramos el horario, 10 de la mañana con 15 minutos. Estamos ya preparados, ¿sí?, para comenzar este nuevo día. Estamos a lunes.

Sí, estamos a 5 de octubre, ya predispuestos para iniciar esta nueva jornada y esta nueva semana juntamente con ustedes. El 787-76-306 es la línea habilitada.

un agradecimiento especial, sí, para usted, sí, para usted que nos sigue todos los días. Ya sea que usted haya ingresado por el Google, sí, directamente a la página de la radio, o está sintonizándonos ahí en el dial en 640 de amplitud modulada. Gracias por hacernos parte de ustedes y de su familia. Porque si no fuera por usted, le digo, no ingresáramos en sus hogares. Bueno, y como todos los días, ya estamos preparadísimos, como le dijimos al inicio, y vamos a iniciar inmediatamente revisando lo que es la cotización del dólar. Pero antes, si usted el día de hoy ha despertado, ¿sí? Está despiertito, está sanito, ya sabe a quién agradecerle. Y si va a salir recién de casita, bueno, pues encomendarse.

Bueno, y de inmediato ingresamos, ¿sí?, a la página del Banco Central de Bolivia, y ahí vamos a revisar la cotización, el tipo de cambio para hoy lunes 5 de octubre. La cotización es la siguiente, es 12 bolivianos la cotización para el día de hoy, ¿sí? Y esta cotización estuvo vigente para el sábado 3, para el domingo 4 y se queda para hoy lunes 5 de octubre con esta cotización 12 bolivianos. Bueno, y la cotización de la UFD, que está al ladito de la cotización del dólar, está en 3 bolivianos con 35 centavos. Así está la cotización de las UFDs. 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

Bueno, 12 bolivianos, ahí podríamos decir para la venta, sí, 12 bolivianos, y para la compra, según esta cotización del Banco Central de Bolivia, está en 12 bolivianos con 10

vamos revisando también otros sitios que así siguen de cerca la cotización del dólar. Bueno, y en este espacio, en este sitio que es dólarboliviahoy.com, la cotización es la siguiente: para la venta está 11 bolivianos con 98 centavos y para la compra 11 bolivianos con 99 centavos. Eso le decíamos la anterior semana, ¿no? Pareciera que no se quieren mover del 12. Pese a que no tenemos una banda específica, ¿no? Que nos digan de tal precio a tal, ¿no? Ahí nomás tiene que fluctuar el precio del dólar, pero bueno, pues tenemos un dólar flexible, pero ahí estamos viendo, o sea, le digo que parece que se quiere estacionar en este punto de 12 bolivianos.

Bueno, esa es la cotización que tuvimos para hoy lunes, al inicio de esta nueva semana, esta nueva jornada. Y junto con ello, tenemos de nuestro lado, tenemos de nuestra parte, así le diremos, el buen tiempo, aunque algunos quizás no aguantan, le digo, tanta calor. A ver, vayamos a revisar el tiempo para el día de hoy. ¿Cómo estará el clima? ¿Qué nos dice el Senami? Diez de la mañana, sí, nuevamente le reiteramos la hora, 10:21. Y el pronóstico para el día de hoy en el Alto, pero quién sabe, ¿no? Hoy día podemos estar con un cielo despejado, un sol radiante como el que tenemos hoy, y en la tarde tal vez pueda llover. Y los únicos que nos van a decir que pueda suceder son los del Senado. Bueno, le contamos que según el pronóstico del Senami, sí, al momento tenemos 10 grados. Esta mañana estábamos en un grado, ¿verdad? Miren, de a poquito ahí se iba subiendo 10 grados la temperatura, cielo despejado. En la tardecita vamos a tener algo de nubes, un cielo poco nuboso. La temperatura va a subir hasta los 19 grados. La máxima en estos días que llegamos a alcanzar acá en el Alto fue de 20 grados, pero a ver, vamos a ver qué es lo que va a ir sucediendo. El día de hoy lunes 5 de octubre, la temperatura máxima es de 19 grados, así que saque los gorritos, saque el paraguas. Si le toca caminar en este horario, justamente desde las 12 del mediodía hasta las 3 de la tarde. En la nochecita vamos a continuar con el cielo despejado acá en el Alto y la máxima será de 10 grados. Bueno, le podemos también adelantar que acá en el Alto las mínimas que se registrarán en otros sectores, en otros lugares, en otras provincias, será de menos 2 grados bajo cero. Y cómo estará el centro el día de hoy, La Paz Centro.

Bueno, aquellos que en esta mañana sí se estén dirigiendo al centro de La Paz, quizás para, o ya están ahí, el trabajo puede ser, los estudios, o algún trámite que los haya llevado hasta el centro de La Paz. Actualmente 14 grados la temperatura, cielo despejado, en la tardecita igual, vamos a tener un cielo poco nuboso, va a aparecer algo de nubes. La máxima que se sentirá en el centro de La Paz será de 24 grados y la mínima y en la noche 16 grados. Bueno, así estará La Paz centro en otros lugares de La Paz, porque usted bajando de acá del Alto puede observar, ¿verdad?, el centro de La Paz. Y en otros sectores de ahí, o sea, la mínima, o sea, que se va a vivir es de 6 grados. Acá en el Alto, hoy, sí, la mínima será de menos 2 grados bajo cero. Bueno, y sigamos revisando el pronóstico del tiempo. A ver, ¿cómo estará este lugar de San Pedro de Tiquina? Quizás este fin de semana usted se animó, quizás a viajar hasta, aunque no importa, de ida y de vuelta. Tal vez sábado en la mañanita partió de acá. Ha pasado por este sector del estrecho de Tiquina y tal vez se ha dirigido a lo que es Copacabana. Un momento tal vez de relajación y el día domingo nuevamente estuvo de vuelta. Bueno, le contamos que al momento en este sector de San Pedro de Tiquina tienen igual el cielo completamente azul, despejado, 11 grados la temperatura. La máxima será de 16 grados y en la noche la mínima será de 8 grados. Así estará este sector de San Pedro de Tiquina para aquellos que estén allí yendo y viniendo, porque hay gente que así constantemente está viajando, ¿verdad? De aquí para allá y de allá para acá. Bueno, y en este sector de Patacamaya, en la carretera Oruro, la temperatura 13 grados al momento, la máxima de 20 grados y en la nochecita 10 grados, así estará con el cielo despejado en la mañana, en la tardecita algo de nubes y en la noche despejado. Y este sector que también revisamos es el sector de Desaguadero. ¿Cómo estará este sector de Desaguadero? Al momento 7 grados la temperatura, esto va a ir ascendiendo, subiendo de a poquito hasta llegar a los 17 grados el día de hoy lunes en este sector de Desaguadero. Y la mínima que se va a sentir es de 11 grados. Cielo despejado por la mañana, en la tarde algo de nubes y en la noche hay 11 grados.

ver, seguimos revisando el pronóstico para hoy lunes 5 de octubre. A ver, nos vamos a situar en este momento en este sector de Apolo. Imagínense, nosotros tenemos el cielo azul. Ahí nomás para muestra un botón, dice, ¿no? Suponemos que allá también, tal vez tienen el cielo así despejado. Al momento, en este sector de Apolo tienen cielo nuboso y así lo van a tener en la tarde, también cielo nuboso. Al momento, 25 grados la temperatura allá en Apolo. En la tardecita, cielo nuboso, pero de igual forma las temperaturas ascenderán hasta llegar hasta los 27 grados. Y en la noche hay pronóstico por el tsunami para una tormenta eléctrica en este sector de Apolo, pero las temperaturas ahí se van a mantener ahí en 21 grados. Así estará Apolo el día de hoy. En la mañana 25, en la tarde la máxima 27 con el cielo nuboso, en la noche pronóstico de tormenta eléctrica. Ahí revisando sigue el pronóstico del tiempo. A ver, nos vamos a situar en esta mañana en

Bueno, para los blancos, al momento, igual cielo nuboso, 22 grados la temperatura. Miren, en este sector de Palos Blancos, la máxima el día de hoy, a pesar de que van a tener un cielo nuboso, será de 35 grados, imagínese usted, 35 grados en Palos Blancos. En la nochecita también hay pronóstico de tormentas eléctricas en este sector de Palos Blancos. Pues va a descender la temperatura hasta llegar a los 30 grados. Pero miren, 22 al momento, 35 la máxima y en la noche 30 grados. Ahora a ver, vamos a situarnos en lo que es San Buenaventura. Actualmente igual tienen el cielo nuboso, 29 grados la temperatura actual. En la tardecita van a ver algo de nubes, algo de solcito. La máxima será de 32 grados y en la noche 20 grados la temperatura. Así estará San Buenaventura. Bueno, si usted tuvo la oportunidad

0: mañana con 30 minutos. Momento, sí, momento de hacer un cortecito a esta hora de la mañana.
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5: Son las 10 de la mañana, 32 minutos.

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10 de la mañana con 35 minutos. Bueno, así va avanzando la mañana. Bueno, nosotros continuamos y vamos conociendo de a poquito, a ver, el pronóstico del tiempo para el día de hoy. Bueno, ya terminamos cómo está en La Paz. Máximas que tendremos acá en la ciudad del Alto será de 19 grados. Bueno, ¿y cómo estará Potosí?

0: allá Potosí Centro. Al momento le contamos que tienen un cielo despejado allá en Potosí Centro, 11 grados la temperatura. En la tardecita va a ascender, va a llegar hasta los 21 grados, y en la noche la temperatura se mantendrá ahí en 9 grados. Bueno, en Potosí Centro, al igual que acá en La Paz, el día de hoy en algunos sectores de Potosí van a tener temperaturas mínimas de menos 2 grados bajo cero. Sí, así está pronosticado por el CENAMI. ¿Y cómo estará en este sector de Uyuni el tiempo para el día de hoy? Sabemos que Uyuni es un sector turístico, ¿verdad? Mucha gente, sí, de otros países viene a conocer el salar de Uyuni. Y el día de hoy presenta un cielo despejado, sí, un cielo despejado, 10 grados la temperatura actual. En la tardecita van a continuar con el cielo despejado. La máxima que se sentirá en este sector de Uyuni será de 18 grados. Y en la nochecita va a descender ahí a 8 grados centígrados. Bueno, continuamos, sí, continuamos revisando el tiempo. 10 de la mañana con 37 minutos. A ver, ¿cómo estará Oruro el día de hoy? Oruro Centro o Oruro Ciudad, como usted quiera. A ver, como usted quiera ubicarse. Al momento presentan un cielo poco nuboso. Nosotros tenemos un cielo completamente despejado.
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0: Como dice, no hay moros en la costa. Bueno, allá en Oruro Ciudad, cielo poco nuboso al momento, 14 grados la temperatura. En la tardecita van a tener el cielo despejado, 24 grados la máxima. Y en la nochecita, 2 grados, hasta ahí va a descender. Miren, de 24 va a bajar, boom, a 12 grados, a 2 grados. Así estará Oruro Ciudad.

0: Bueno, con ese dato terminamos de revisar el pronóstico del tiempo para este lado del occidente. A ver, vayámonos al mediecito ahora de Bolivia, que está ahí, que están ahí los valles. Empecemos por Cochabamba el día de hoy y nos vamos a detener justamente en este sector del aeropuerto Cochabamba. Aeropuerto, la mañana de hoy tienen un cielo poco nuboso, la temperatura actual 22 grados. En la tardecita la máxima será de 32, ¿no? Ah, de verdad que con paraguas nos van a tener que caminar, ¿no? También van a continuar con el cielo poco nuboso y en la noche la temperatura será de 15 grados, así estará Cochabamba, ¿sí? Aunque en el Valle Alto de Cochabamba ahí cambian algunas veces, algunos momentos, le digo, ¿no? La temperatura.
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0: Bueno, ¿y cómo estará Chuquisaca el día de hoy? Chuquisaca centro siempre, a ver, Chuquisaca ciudad. Al momento igual tienen un cielo despejado, 19 grados la temperatura allá en Chuquisaca centro. En la tardecita van a aparecer algo de nubecitas, la temperatura será de 27 grados. Y en la noche ahí descenderán hasta llegar hasta los 22 grados, así estará Chuquisaca. Y vamos a finalizar con el departamento de Tarija. Al momento, allá en la Chura Tarija, hablamos de Tarija y de inmediato, no, las uvas, ¿cuándo van a llegar las uvas? Para principios de año. Sí, hablamos de Tarija y de inmediato, ¿verdad? Los vinos, las uvas en especial, ¿verdad? Las uvas porque llegan desde allá, desde Tarija. ¿Y cómo estará el día de hoy la temperatura en Tarija centro? Bueno, al momento tienen un cielo nuboso, 22 grados la temperatura, ahí hasta ahí vamos bien. En la tardecita van a ver un cielo poco nuboso, va a haber sol y nubes. La temperatura máxima que se sentirá allá en Tarija centro será de 33 grados. Y, bueno, la noticia que en la noche, allá en Tarija centro, hay pronóstico de lluvia para el día de hoy. Aunque las temperaturas se van a mantener ahí en 19 grados, pero hay pronóstico de lluvia allá en Tarija centro.
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0: Bueno, Cochabamba, Chuquisaca y Tarija, ahí son los vallecitos, ¿verdad? Ahora, ¿cómo estará este sector del oriente? Y vamos a empezar con el departamento del Beni, revisando exclusivamente ahí Trinidad. Sorpresa, sí, el día de hoy allá en Trinidad, al momento está lloviendo. Sí, está lloviendo, pero las temperaturas están allí en 29 grados. En la tardecita esa lluvia se va a desvanecer, va a desaparecer. Van a quedar con un cielo nuboso por la tarde. Allá en Cobija la temperatura será de 33 grados. Y en la noche nuevamente retornarán las lluvias y la temperatura se quedará ahí en 22 grados. Como mínimo. Hay lluvia en Trinidad. A ver, vayamos a ver qué es lo que vaya a suceder en lo que es, a ver, el departamento de Santa Cruz, Pando. Bueno, allá también en Rurrenabaca, en Riberalta, allá en Beni también hay pronóstico de lluvia. San Borja, igual hay pronóstico de lluvia. Guayara, Merín, igual, casi todo lo que comprende el departamento del Beni y las provincias, el día de hoy está lloviendo.

0: sea, Beni hoy día amaneció con lluvia y prácticamente en la mañana y en la noche hay pronóstico de lluvia allá en Beni. Sigamos revisando a ver cómo estará Pando. ¿Habrá lluvia? ¿Estará con sol? ¿Estará nublado? ¿Y cómo es el tiempo? ¿Verdad que a ver, de verdad que el tiempo es inesperado? Allá en Pando, en Cobija, al momento tienen un cielo despejado. La temperatura es de 31 grados. En la tardecita van a continuar con un cielo poco nuboso. Las temperaturas llegarán a 37 grados. Y en la noche, la mínima será de 31 grados. ¿Cómo es, no? A ver, y si revisamos allá en Pando, que es pequeñito, ¿no? En comparación, le digo, es casi parecido a Tarija, allá en Pando, o sea, las provincias que tiene, por ejemplo, a ver, vamos a ver cómo estará, a ver, otras provincias allá de Pando, ¿no? No hay lluvia. A ver, seguimos revisando. Tampoco hay lluvia en estos otros sectores de Pando, en estas otras provincias, no. A diferencia del departamento de Beni, sí, el día de hoy Beni amaneció con lluvia, en la noche igual va a tener lluvia, pero Pando cero, no hay lluvia para el día de hoy. A ver, ¿y cómo estará Santa Cruz? Y nos vamos a quedar, a ver, en este lugar del aeropuerto de Viru.
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0: Tienen al momento cielo nuboso, no hay sol. En la tarde igual estará así, no habrá sol. Pero la temperatura en este sector del aeropuerto de Viru es de 27 grados al momento. En la tardecita será de 31 grados y en la noche. Hay pronóstico por el Senami de tormenta eléctrica que va a tener Santa Cruz y las temperaturas ahí 25 grados. Pareciera que el departamento de Santa Cruz, al igual que el departamento del Beni, también el día de hoy va a tener lluvia. Y vamos revisando, sí, también Ascensión de Guarayos también tiene lluvia al momento. En la tardecita en Camiri hay tormenta eléctrica, en la noche va a haber lluvia. Sí, en Santa Cruz, sí, el día de hoy también hay pronóstico de lluvias, tormentas eléctricas, sí, en algunos sectores, al igual le digo que en el departamento del Beni. Beni tiene lluvias el día de hoy. Santa Cruz anuncia lluvias y también tormentas eléctricas. En el departamento que no va a llevar absolutamente nada será en Pando.
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0: Casi Pando, le digo, es bien parecido a Tarija, ¿no? Por el tamaño, así viendo, no, no más, como decimos, ¿no? A ojo de buen cubero. Sí, evidentemente en Santa Cruz de la Sierra el día de hoy, casi en una gran mayoría de sus provincias, hay lluvia también para el día de hoy. Bueno, así estará. Hoy día, acá en Bolivia, el departamento de Beni y el departamento de Santa Cruz, habrá lluvia.

0: Claro, y acá en La Paz, esas provincias en donde las temperaturas estarán hoy día en 35, 27, no habrá lluvia en este sector de La Paz donde tenemos esas temperaturas altas. Bueno, gracias, sí, gracias por acompañarnos a revisar el pronóstico del tiempo para hoy lunes, sí, hoy lunes 5 de octubre. La máxima que tendremos acá en la ciudad del Alto será de 19 grados, así que a sacar el sombrerito, a sacar el paraguas, a ponerse algo ligerito ahí dentro, porque cuando se entre el sol también el frío, de igual forma.
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Bueno, y continuando con las noticias, exactamente 11 minutos nos separan de las 11 de la mañana. 11 minutos para las 11. Y con el caso, sí, con el caso Roger Mariaca, ahí por el nombre nomás otros ya lo van a identificar, el qué es lo que está sucediendo, qué es lo que está pasando. Acá en La Paz el juez ha declarado incompetencia y dispone trasladar a Santa Cruz el caso contra Roger Mariaca y Ceballos. El proceso penal contra el ex fiscal general Roger Mariaca, el fiscal departamental de Santa Cruz Alberto Ceballos y el fiscal superior Martín Irusta deberá ser trasladado a Santa Cruz luego de que el juez Carlos Montalbán declarara fundada la excepción de incompetencia por territorio presentada por la defensa. Sin embargo, la determinación fue apelada por el Ministerio de Gobierno. El abogado Jerjes Justiniano, defensor de los tres investigados, confirmó que la autoridad consideró que el caso no debería continuar en La Paz y el juez declaró fundada nuestra excepción de incompetencia en razón del territorio y dispuso el traslado a Santa Cruz. Informó, aunque aclaró que la apelación de la Fiscalía deja pendiente la aplicación definitiva de esta decisión.

Le contamos que el ex fiscal Roger Mariaca partió a las 5:30 de la madrugada de El Alto bajo fuerte resguardo policial y cumplirá 6 meses de detención preventiva en el penal de Cantumarca en Potosí. El ex fiscal general del estado, Roger Mariaca, fue trasladado cerca de las 5:30 de la madrugada de este lunes de El Alto con destino a Potosí, donde cumplirá detención preventiva por el caso de presunto tráfico de sustancias controladas y organización criminal. El viaje por tierra tendrá una duración aproximada de 8 horas, por lo que se prevé que llegue en horas de la tarde de esta jornada a la capital potosina, donde se encuentra el penal de Cantumarca. El trayecto contempla unas 3 horas desde El Alto hasta Oruro, y luego el tramo por la carretera Oruro-Potosí, que sin contratiempos se cumple en unas 5 horas. Mariaca salió de las oficinas de la Fuerza Especial de Lucha contra el Narcotráfico en medio de un fuerte dispositivo de seguridad. Son varias patrullas policiales que partieron desde la ciudad de El Alto, además de una ambulancia que acompaña el contingente. Roger Mariaca estará en aislamiento en el penal de Cantumarca, confirma la policía. El ex fiscal general del estado, Roger Mariaca, estará inicialmente en aislamiento en el penal de Cantumarca, confirmó este lunes el comandante departamental de la policía de Potosí, Franklin Roger Villazón, según la fuente El Deber. Los protocolos y procedimientos que realiza el recinto carcelario hacen de que tiene que llegar a un lugar de ambientamiento, para lo cual va a ser recluido en aislamiento el tiempo previsto por norma, dijo. Roger Mariaca, ex fiscal del estado, fue trasladado la madrugada de este lunes desde la ciudad del Alto, vía terrestre, con fuerte resguardo policial. Villazón informó que una caravana bastante grande, constituida por distintas unidades policiales, participan del operativo de traslado. El ex fiscal es llevado a la cárcel potosina para que cumpla 2 órdenes de detención preventiva por un lapso de 6 meses. La primera orden judicial fue emitida por la presunta comisión de los delitos de organización criminal y tráfico de sustancias controladas. La segunda determinación fue dictada por presunta legitimación de ganancias ilícitas tras el hallazgo de 3.532.100 bolivianos y $10,000 dentro de una ambulancia que salía del condominio donde residía Roger Mariaca.

Bueno, pero hay más sobre este caso, allí lo han denominado caso Mariaca, ¿no? A la cárcel, los cuatro acusados de trasladar 3.5 millones en una ambulancia. El juez de turno, Santos Ayala, envió a cárceles de La Paz a los cuatro implicados en el presunto traslado de 3.5 millones de bolivianos que supuestamente salieron de casa del ex fiscal Roger Mariaca. La audiencia cautelar se desarrolló el domingo en el Juzgado de Instrucción Penal Anticorrupción Penal y contra la Violencia hacia las Mujeres número 2. Además de Roger Mariaca, que también fue enviado a la cárcel por este caso, están procesados Lucas, Wilson, Caloleyo y René. Son procesados por el delito de legitimación de ganancias ilícitas. Según las pesquisas, fueron detenidos cuando transportaban la millonaria remesa camuflada en compartimientos ocultos de una ambulancia. Lucas y Caloleyo fueron enviados al centro penitenciario de Calauma, mientras que Wilson al recinto de Patacamaya. En tanto, René deberá permanecer en la cárcel de San Pedro de la ciudad de La Paz. Bueno, y hablando del exfiscal Roger Mariaca, se trata del segundo proceso que enfrenta, quien fue enviado a la cárcel de Cantumarca, en Potosí, por el caso del presunto tráfico de sustancias controladas y organización criminal. El gobierno acusa al exfiscal general de liderar una organización criminal para proteger al narcotráfico. Fue vinculado con el capo uruguayo Sebastián Marcet, quien fue capturado en Santa Cruz, Bolivia, en marzo de 2026.

Bueno, y un poquito ir más conociendo sobre este caso de Roger Mariaca, ¿verdad? Ex fiscal ahora. El fiscal general del Estado de Bolivia no fue sustituido, le contamos, por un decreto, sino a través de la ley 1773, promulgada por el presidente Rodrigo Paz el 2 de octubre de 2026. Esta norma introdujo modificaciones al artículo 25 de la ley 260, la ley orgánica del Ministerio Público, permitiendo a la Asamblea Legislativa Plurinacional suspender definitivamente al fiscal titular, en este caso Roger Mariaca, ante imputaciones formales por delitos penales, y designar de forma inmediata a una autoridad interina. Enseguidita estaremos a ver conociendo un poquito más acerca de esta autoridad interina que el día de hoy, ¿sí? El día de hoy tendrá que prácticamente ser posesionado,

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1: Son las 11 de la mañana, 2 minutos.
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11 de la mañana con 3 minutos, hay más noticias, ¿no? Roger, el ex fiscal del estado, Roger Mariaca, dijo, no soy narco, eso es lo que dijo. ¿Por qué Mariaca pedía que no se lo envíe a la cárcel de Cantumarca? El ex fiscal, Roger Mariaca, está rumbo a la cárcel de Cantumarca de Potosí, penal al que pidió no ser trasladado. De hecho, el ex fiscal del estado advirtió que teme por su vida y dejó en manos de las autoridades judiciales esa situación. En la audiencia cautelar del fin de semana, le dio al juez que, como fiscal general, lideró investigaciones sobre casos de sicariato, en los cuales los sindicados fueron enviados a ese penal. Hablamos del penal de Potosí, Cantumarca. Dijo, recientemente esclarecimos un caso de asesinato de ciudadanos brasileños en San Ignacio de Velasco, del departamento de Santa Cruz, dijo. Los investigados fueron enviados a estas cárceles y en especial a la que usted me está mandando, señor juez, afirmó Mariaca. Pese a esa solicitud del ex fiscal Roger Mariaca, el juez dispuso su reclusión preventiva en el penal de la Villa Imperial, una orden que la policía ejecuta este lunes con una reforzada cápsula. En otra audiencia, el ex fiscal Roger Mariaca también negó el domingo que sea un narcotraficante y pidió reconsiderar la decisión judicial. Yo sé y dejo mi vida en manos de usted, señor juez, con todo el respeto que se merece, afirmó Roger Mariaca. El ex fiscal enfrenta dos casos en los cuales fue enviado a la cárcel con detención preventiva, el primero por tráfico de sustancias y organización criminal, y otro por legitimación de ganancias ilícitas. Roger Mariaca y su defensa pidió cumplir su detención en Santa Cruz, porque reside en esa región, pero además para facilitar las diligencias investigativas y velar por sus hijos menores de 18 años. ¿Cómo voy a llegar yo? ¿Cómo vamos a generar los datos al gobierno, a la policía y demás, al Ministerio Público, pudiendo tenerme en una cárcel pública en Palmasola? Preguntó ante el juez, reportó Herbol. El ex fiscal general también rechazó la imputación por legitimación de ganancias ilícitas y negó tener antecedentes de delitos violentos o relacionados con el narcotráfico. Afirmó y dijo, yo no soy narcotraficante y yo no soy asesino ni violador. Roger Mariaca además dijo que supuestamente le impidieron ejercer plenamente su defensa durante la audiencia. En ningún momento, en base al artículo 8 del Código de Procedimiento Penal, se nos dio derecho a la defensa material, especialmente a mi persona, dentro del presente proceso penal. Sostuvo y pidió que ese reclamo quede registrado en acta. También advirtió sobre su estado de salud. Dijo que la Defensoría del Pueblo realizó una evaluación y estableció que padece de hipertensión. Tengo hipertensión. Eso debería estar en el cuaderno. Manifestó al cuestionar que la información sobre su salud no hubiera sido considerada durante la audiencia.

Bueno, y el ex fiscal superior Irusta ya está también en la cárcel de Patacamaya. El policía Aparicio llegó a Chonchocoro. Así están Roger Mariaca en Potosí. Luego el ex fiscal Irusta está en la cárcel de Patacamaya y el policía está en Chonchocoro. El ex fiscal superior Martín Irusta ya está recluido en la cárcel de Patacamaya. El ex funcionario de la Fiscalía General era el brazo derecho de Roger Mariaca, quien lo posesionó en febrero de este año. Mientras que el mayor de la policía, Rubén Aparicio, fue trasladado el domingo a la cárcel de máxima seguridad de Chonchocoro, en el municipio de Viacha. Ambos penales están ubicados en el departamento de La Paz. El fiscal Edwin Sarmiento, a cargo del caso, informó el fin de semana que son diferentes penales que la fiscalía ha pedido para cuidar la integridad física de los imputados, pero sobre todo para evitar que entre ellos puedan tener algún tipo de contacto. Según el gobierno, Irusta Flores fue aprehendido en Sucre cuando instigaba a funcionarios a sustraer equipos y expedientes para obstaculizar la investigación policial. En el caso están procesados además el ex fiscal general Roger Mariaca y el ex fiscal de Santa Cruz Alberto Ceballos. Todos son sindicados por tráfico de sustancias controladas y organización criminal. Ceballos fue llevado al penal de El Abra, en Cochabamba, mientras que Mariaca fue trasladado este lunes a la cárcel de Cantumarca, en Potosí. La fiscalía vincula el caso con la estructura del narcotraficante uruguayo Sebastián Marcet, quien evitó su captura en 2023 y fue capturado el 13 de marzo de 2026 por la policía boliviana sin presencia fiscal. A finales de septiembre se difundieron audios y videos donde Marcet afirma que contaba con la amistad y protección de Roger Mariaca y menciona al exministro Eduardo del Castillo y al entonces capitán Aparicio, hoy mayor, como encargado de trasladar dinero a ambos.

Bueno, y ahora la pregunta es, ¿verdad? ¿Qué es lo que va a suceder con los otros fiscales de los diferentes departamentos que, bueno, el ex fiscal Roger Mariaca hubiese nombrado, ¿no? Ahora, ¿qué es lo que sigue? ¿Qué es lo que viene? Bueno, y el fiscal de Chuquisaca dice que no se aferra al cargo y lo pone a disposición de Urioste, ¿no? Alexander Mendoza indicó que el nuevo fiscal general interino del Estado es quien debe posesionar a los profesionales que él considere idóneos. El fiscal departamental de Chuquisaca, Alexander Mendoza, afirmó este lunes que no se aferra al cargo y puso su cargo a disposición del nuevo fiscal general del Estado. Todavía está pendiente su posesión y esperemos que se dé la misma. El suscrito fiscal departamental de Chuquisaca, siempre demostrando la transparencia, no se aferra al cargo. Y una vez tengamos ya la certeza de que esa autoridad va a ser la que va a asumir interinamente, conforme dispuso la Asamblea por los 3 meses, el suscrito fiscal va a poner a disposición su cargo, declaró este lunes Mendoza. José Armando Urioste Viera debe jurar este lunes como nuevo titular interino del Ministerio Público, elegido por la Asamblea Legislativa. En consecuencia, Mendoza afirmó que colaborará con lo que disponga el nuevo fiscal general. Mi persona no se encontraba en el país cuando sucedieron estas cosas. El suscrito fiscal va a poner a disposición, va a poner a su disposición su cargo para que sea él mismo, sea referido a Urioste, quien tome las decisiones respecto a la Fiscalía Departamental de Chuquisaca, agregó Mendoza. El funcionario retomó en esta jornada sus funciones después de su viaje a Perú, donde participó de un encuentro internacional en materia jurídica pública. Mendoza señaló durante el mes que lleva al frente de la Fiscalía Departamental de Chuquisaca, se abrieron muchos casos de corrupción con imputaciones y nuevas investigaciones.

11 de la mañana con 15 minutos. Bueno, todo esto ha sucedido el fin de semana, ¿verdad? El viernes estaba con, tal vez las noticias estaban direccionadas en otro sentido, y el fin de semana prácticamente todo aquello cambió. Mientras tanto, Urioste llega a La Paz para asumir como fiscal general interino. Jurará este lunes ante el legislativo.

José Armando Urioste llegó a la ciudad de La Paz, donde este lunes jurará ante la directiva de la Asamblea Legislativa Plurinacional para asumir oficialmente el cargo de fiscal general del Estado interino. La nueva autoridad comprometió resultados y anuncios, una limpieza en el Ministerio Público. El presidente del Senado, Diego Ávila, informó que Urioste será posesionado este lunes. Lo vamos a posesionar los miembros de la directiva el día lunes. No necesitamos convocar nuevamente a una sesión, explicó el presidente del Senado, Diego Ávila. En ese marco, la diputada Salma Tobías informó que Urioste ya llegó a La Paz y que se hospedará en un hotel a la espera del acto de posesión. Después de una noche histórica en la Asamblea Legislativa Plurinacional, acompañamos al nuevo fiscal general del Estado, José Armando Urioste, hasta el hotel donde permanecerá durante su estadía en La Paz, y fueron 6 votaciones, horas de deliberación y finalmente un consenso total que permitió su elección en la 7ª votación, señaló la legisladora. Tobías expresó su satisfacción por la elección de la nueva autoridad y le pidió iniciar la transformación del Ministerio Público. Además, anunció que fiscalizará ese proceso y que se escuchará a las personas que sufrieron retardación de justicia, sufrieron corrupción o extorsión en el ámbito judicial. El doctor Urioste asumió un compromiso concreto, 90 días, para demostrar resultados, transformar el Ministerio Público y comenzar a recuperar la confianza de la ciudadanía, manifestó. Por su parte, Urioste se comprometió a obtener resultados mediante un buen trabajo durante el periodo que le corresponda ejercer el cargo. El compromiso de hacer algo bien, de tener un buen resultado, limpiar esa institución y obviamente liberar al pueblo de lo que es la extorsión que está sufriendo a través de estas instituciones que están corrompidas, manifestó. Urioste fue elegido la madrugada del sábado en la Asamblea Legislativa y asumirá el cargo en reemplazo de Roger Mariaca, quien fue suspendido de manera definitiva y es procesado por presuntos vínculos con la protección al narcotráfico.

Hay más noticias sobre quién posesionará al nuevo fiscal del estado. Tras 6 días en el exterior, el vicepresidente Lara retorna y pone en duda la posición del nuevo fiscal. Luego de pasar 6 días en el exterior, el vicepresidente Edman Lara llegó al país y puso en duda la posición, la posesión del nuevo fiscal general del estado interino, José Armando Urioste Vera. Si pretenden que yo lo posesione primero, tengo que corroborar cuál ha sido el procedimiento, si es correcto o no. Si ha sido correcto, corresponderá hacerlo, y si no ha sido correcto, tocará asumir las acciones legales y constitucionales que me obligan a hacerlo, señaló el vicepresidente Lara en el aeropuerto de Viru Viru. El fin de semana, la Asamblea Legislativa Plurinacional sesionó para modificar la ley del Ministerio Público y cesar del cargo de fiscal general a Roger Mariaca por las acusaciones en su contra de protección al narcotráfico y sus vínculos con Sebastián Marcet. El presidente del Senado no puede posesionar al fiscal interino que ha elegido la Asamblea porque, al estar yo, dijo el vicepresidente, al estar yo en el país, yo soy el presidente de la Asamblea. Si él, se ha referido a Diego Ávila, lo posesiona, está usurpando funciones, estaría cometiendo un delito, pero allá él. Cada quien responde por sus actos, agregó el vicepresidente. El vicepresidente Edman Lara fue recibido por un grupo de personas que respondió con gritos a una mujer que le dijo al vicepresidente: anda a trabajar. El funcionario respondió que la ley no se negocia e insistió que el presidente del Senado no puede posesionar a Urioste. Si Diego Ávila lo quiere posesionar, que lo haga. Pero estaría usurpando funciones porque dice la Constitución que al fiscal general interino lo tiene que posesionar la Asamblea, que se conforma por diputados, senadores y el vicepresidente, manifestó.

0: 11 de la mañana con 25 minutos. Bueno, y estas fueron las palabras vertidas a la llegada del vicepresidente Edman Lara al aeropuerto de Birubiru después de su ausencia.
1: Al fiscal interino que ha elegido la Asamblea. ¿Por qué? Porque al estar yo en el país, yo soy el presidente de la Asamblea. Si él mañana, la oposición está usurpando función, sería cometido un delito, pero allá él, cada quien responde por sus actos. Ahora, si pretenden que yo lo posesione, primero tengo que corroborar cuál ha sido el procedimiento, si es correcto o no. Si ha sido correcto, corresponderá hacerlo. Si no ha sido correcto, entonces tocará asumir las acciones legales y constitucionales que me obligan a hacerlo. Pero si mañana Ávila lo quiere posesionar, que lo haga, pero estaría usurpando funciones. Porque dice la ley y la constitución que al fiscal general interino, ¿no ve?, lo tiene que posesionar la asamblea. ¿Y cómo se conforma la asamblea? Entre diputados, senadores y el vicepresidente.
0: Bueno, esas fueron las declaraciones del vicepresidente Edman Lara tras su ausencia en Bolivia.

Bueno, y hay más noticias sobre este caso. El abogado del fiscal Ceballos dice que audiencia de apelación será el miércoles y pide el traslado a Santa Cruz. El abogado del exfiscal Alberto Ceballos aseguró este lunes que la audiencia de apelación de su detención preventiva se llevará a cabo este miércoles y que la defensa pedirá su traslado a Santa Cruz. Seguramente el miércoles se va a llevar a cabo la audiencia, es el plazo que establece el procedimiento para la apelación. Nosotros consideramos la detención preventiva por ser grosera, excesiva e innecesaria, señaló el abogado Cristian Sánchez. El fin de semana, el ex fiscal departamental de Santa Cruz fue enviado a la cárcel con detención preventiva a cumplirse en el penal de El Abra, en Cochabamba, por sus presuntos vínculos con la estructura de la fiscalía que protegía a narcotraficantes como Sebastián Marcet. Para la defensa es un proceso político basado en las redes sociales y considera que la detención preventiva es totalmente injusta, impulsada por el poder político. En el peor de los escenarios, el señor Ceballos debería estar con detención domiciliaria porque vive en Santa Cruz y su arraigo es en esa ciudad. Se están tomando decisiones arbitrarias. El gobierno tiene prejuicios sobre los jueces de Santa Cruz para llevarlos a La Paz, sostuvo Sánchez. Se dice que mi cliente fue parte de la organización criminal por ser fiscal departamental, por tener una dependencia con la Fiscalía General, todas las condiciones inherentes a un funcionario, pero no hay un nexo probatorio de las acusaciones con un rol o aporte esencial, indicó.

Bueno, y en medio de estos nombres que han surgido ahí recientemente este fin de semana, Urioste como el nuevo designado, Irusta, Ceballos, Mariaca y el policía, que fueron vinculados prácticamente por nexos con el narcotráfico. También estaba allí

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11 de la mañana, sí, 11 de la mañana con 34 minutos. Continuamos acá en el Parlamento del Pueblo. Bueno, y el día de ayer, sí, ayer domingo 4 de octubre, la Fuerza Especial de Lucha contra el Narcotráfico allanó la vivienda de Eduardo del Castillo, acá en la ciudad de La Paz. La Fuerza Especial de Lucha contra el Narcotráfico allanó este domingo la vivienda del exministro de Gobierno Eduardo del Castillo, ubicada en Sopocachi, La Paz, dentro de las investigaciones por el caso del exfiscal Roger Mariaca. La policía mantiene la búsqueda de del Castillo, quien permanece prófugo, y es investigado por sus presuntos vínculos con el narcotraficante Sebastián Marcet. El ministro de Gobierno, Marco Antonio Oviedo, descartó que la ex autoridad haya salido del país y señaló que las pesquisas también analizan un video atribuido a Sebastián Marcet en el que menciona presuntos pagos de $500,000 a Del Castillo.

Bueno, y también hay más noticias, miren, noticias relacionadas como, bueno, pues muchas personas, muchos ciudadanos acá en La Paz, en El Alto, en La Paz, en Bolivia, bueno, pues lo conocen al presidente de El Salvador, a Nayib Bukele, otros como un salvador, por la paz que bueno, pues en poco tiempo se hizo sentir, y que el país de El Salvador, de un país donde no había ahí paz y tranquilidad, ahora reina la paz, aunque otros países sí se han referido a cómo se estaría tratando a las personas que están en el CECOT, en la cárcel de allí de El Salvador. Bueno, muchos bueno, pues lo han puesto, así le diríamos, en lo más alto al presidente de El Salvador, Nayib Bukele. Bueno, y otros, bueno, se escuchaba decir, ¿no?, que hagan una cárcel similar allá en El Salvador, acá en Bolivia, bueno, para estas personas que bueno, están incurriendo en diferentes tipos de casos que, bueno, pues tengan que ser derivados a la cárcel, ¿no? Y hablando de cárceles, le contamos que Bolivia, ¿sí?, proyecta una nueva cárcel de máxima seguridad con asesoramiento de la Organización de las Naciones Unidas. La nueva cárcel de máxima seguridad estaría ubicada en la localidad de Sicasica, a unos 115 kilómetros de La Paz, que tendría capacidad para unos 2.000 privados de libertad. De la Fuente, el deber, el gobierno de Bolivia trabaja con la Oficina de las Naciones Unidas de Servicios para Proyectos en el diseño de propuestas para mejorar la infraestructura penitenciaria del país, incluida una nueva cárcel de máxima seguridad que cumpla estándares internacionales respetuosos de los derechos humanos. En una reciente visita a La Paz, la asesora regional de programas de UNOPS para América Latina y el Caribe, Leire Sastre, explicó a EFE que el organismo trabaja desde hace unos meses con el viceministro de Régimen Interior, Hernán Paredes, para apoyar en la formulación de proyectos de seguridad. Según Leire Sastre, en agosto ya hubo una primera reunión, tras la cual el viceministerio compartió a la UNOPS documentación que los expertos del organismo han estado analizando para dar los primeros pasos en la estructuración de proyectos penitenciarios para reducir el hacinamiento, entre otros objetivos. El Ejecutivo boliviano planteó como prioridad el trabajo en tres penales, dos de ellos que ya existen. Hablamos del penal de Palmasola, el más conflictivo del país, situado en Santa Cruz, al este, y la cárcel de Chonchocoro, el único con categoría de máxima seguridad en Bolivia, ubicado en el municipio de Viacha, en La Paz. El tercero es un proyecto para una nueva cárcel de máxima seguridad en la localidad de Sicasica, a unos 115 kilómetros de La Paz, que tendría capacidad para unos 2.000 privados de libertad, y hasta fines de 2025 se tenía registro de 32.677 personas recluidas en Bolivia, y el hacinamiento sobrepasó el 109% en los 43 centros penitenciarios del país,
según información difundida en agosto por la Defensoría del Pueblo. Bolívar Sastre indicó que son muchas las necesidades en términos de infraestructura penitenciaria que hay en Bolivia y que, si bien no se puede ejecutar todo al mismo tiempo, ratificó que se priorizará los tres complejos penitenciarios mencionados. Hemos empezado desde UNOPS priorizando Sicasica, que es un centro penitenciario que será de máxima seguridad. Y esto responde a que el gobierno atraviesa serios problemas con los temas de narcotráfico, los temas de contrabando, explicó. La asesora indicó que una cárcel de máxima seguridad tiene una complejidad para su construcción que es muy diferente a un centro penitenciario normal. En ese sentido, consideró que serán muy importantes las capacidades de UNOPS para asegurar que este penal se ajuste a estándares internacionales de construcción, entre ellos las reglas Nelson Mandela, aprobadas por la ONU en 2015, para garantizar un trato digno, seguro y humano a los privados de libertad. El respeto a los derechos humanos es lo primero. Lo que permiten las reglas Mandela es asegurar que hay una segregación de privados de libertad que sea adecuada en términos de género, de cuál es el estado de su proceso, de cuál es exactamente el delito que han cometido, precisó Sastre.

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gracias por la sintonía. Este es el Parlamento del Pueblo. La buena noticia es que estos días vamos a tener un sol espectacular, como el día de hoy. Cielo casi completamente despejado.

0: bien, muchísimas gracias. 11:53 minutos. Ya saben, la buena noticia es que toditos estos días vamos a tener este clima. Así que saquemos por lo menos una chompa, porque nosotros ponemos chompa, chamarra, chalina, chaleco, los que salimos temprano además, pero estos días vamos a tener menos frío. Me estoy acordando que me he olvidado de mi plátano. Coman sano, por favor, coman saludable. Le comento que hay una epidemia de resfríos, mucha gente resfriada, y hay gente que se le complica con el problema de la garganta, ¿no? Entonces, y a las personas mayores les puede dar hasta neumonía. Mucho cuidado, por favor. ¿Qué hay que hacer? Uno dice el frío es el que nos resfría. Bueno, yo he escuchado a los médicos y dicen que no es el frío el que resfría, sino el cambio de temperatura. Digamos, yo estoy en un lugar caliente y salgo al frío y no me cubro, no me protejo nada. Entonces ahí las defensas bajan y cualquier virus que está por ahí, ¡yuhu!, y nos agarra, ¿no? Y eso de las defensas es súper importante, porque si nuestras defensas no están bien, cualquier enfermedad, cualquier bacteria, virus nos va a agarrar. ¿Y qué hay que hacer para que nuestras defensas estén bien? Alimentarnos saludablemente. Necesitamos vitaminas. De los resfríos nos protege la vitamina C. Entonces, ¿qué hay que hacer? Comer cítricos, naranjita, lima, toronja, verduritas que también tienen vitaminas, tienen. Hay que comer saludable. Y si el cuerpo está bien, va a resistir. Y si agarran un resfrío, se va a ir rápido. Va a pasar en 1, 2, 3, porque así pasa el resfrío, ¿no? Un día agarras, el 2 se te complica y el 3 se está yendo ya. Pero si tus defensas están bajas, Silvi, se puede complicar, ¿no? Y se puede volver una infección bacteriana en la garganta, bronquitis, amigdalitis y no sé qué otras itis más. Entonces cuiden su salud, por favor, porque los medicamentos carísimos. ¿Se acuerda usted cuánto costaba el año pasado un antigripal?
1: 4.50, 4.70, 5 en otros lados, así costaba.
0: Eso ya cuando estaba carito, de fin de año me está hablando.
1: Sí.
0: A principios de año yo me acuerdo que era 3.50, 4, porque podía comprar con 10 bolivianos 3.
1: Para un tratamiento.
0: Le cuento que ahora está cada uno a casi 7 bolivianos. Y lo que le llaman un tratamiento, 2 días, 1 noche, le sale ya más de 20 bolivianos, por Dios. Carísimos los medicamentos. Le digo, nadie se preocupa de nuestros enfermos, porque le comento que yo veo, cuando voy a la farmacia, veo gente, yo compro medicamentos seguido para familiares, pero veo gente mayor que se acerca y compra medicamentos carísimos, y como no pueden comprar una caja, se compran unito, dositos, tresitos. ¿Qué medicamentos serán? Porque los nombres son difíciles, ¿no? ¿Cuánto cuesta? Le dicen 20 cada uno, 15 cada uno, he escuchado 40 cada uno, 50 cada uno, por Dios. O sea, la gente que necesita esos medicamentos para vivir no debe saber si va a escoger entre comida y medicamento, porque compran su medicamento y ya no hay para su comida. No, el SUS es hasta por ahí nomás, porque todo el tiempo hay quejas de que no hay los medicamentos necesarios. Entonces, mejor la prevención, cuídense, cuiden su salud. Enfermarse cuesta mucha plata. Aparte de eso, la familia se aburre también. No es que cuando estamos enfermos, uy, nos van a atender, no. La familia se aburre también, los hijos se aburren también. Porque claro, cada uno tiene su trabajo, tiene cosas que hacer. Entonces cuidémonos, la salud es fundamental. Sin salud no podemos hacer nada. Pero ya va a pasar, ya va a pasar. ¿Sabe por qué es esta epidemia de resfríos? Por el cambio de clima. Hemos salido del invierno hacia la primavera. Entonces hay días en que uno tenía un sol fuerte con viento, entonces como para resfriarse, ¿no? Bien, vamos a ir con las noticias. Enseguida vamos a hablar de los números. Hay noticias internacionales, nacionales. En Brasil ha ganado Bolsonaro, el hijo de Jair Bolsonaro, Flávio Bolsonaro. Lula ha perdido, pero van a ir a segunda vuelta porque ninguno ha obtenido el 50 más 1. Parece que así son sus leyes allá. Entonces va a haber segunda vuelta, ya no más va a haber. En unos días va a haber la segunda vuelta. ¿Por qué es importante lo de Brasil? Brasil es como la China de América Latina. Es el país más poderoso económicamente de América Latina. Y de alguna u otra forma influye en los demás países que estamos alrededor. Estaremos hablando de ese y otros temas, pero antes un adelanto, ojalá que nos dé el tiempo, y si no lo vamos a hacer en el informativo. Metilmercurio. ¿Ha escuchado usted alguna vez la palabra metilmercurio? Pero mercurio sí hemos escuchado. El mercurio es una sustancia que están utilizando para extraer oro. Para extraer oro, ese oro que se está yendo de nuestro país en nuestras narices, nadie hace nada, nadie dice nada. Se están sacando todo el oro. No dejan regalías. En impuestos debe ser una migaja lo que dejan. No pagan igual que nosotros. Yo he comprado medicamentos esta mañana y de cada 100 bolivianos que compro, 16 bolivianos son impuestos. 13% IVA, 3% IT, impuesto al valor agregado e impuesto a la transferencia. Pero los mineros que sacan nuestro oro no pagan nada de eso. Estoy hablando de los cooperativistas mineros, auríferos. ¿Tienen derecho a trabajar? Claro que sí. Pero primero, que no nos dejen lagos y ríos contaminados. Y después que paguen impuestos y regalías todo lo que corresponde. Y no lo están haciendo. Y nadie les dice nada. Lo del metilmercurio, ¿qué es? Extraen oro utilizando mercurio. Más un rato les voy a explicar cómo hacen. Entonces, utilizan el mercurio. Bolivia no produce mercurio, dice que lo traen de afuera, de otros países. Entonces, de China dice que viene principalmente el mercurio. Parece que son exportadores de mercurio. Es un veneno el mercurio para el tema de las aguas. Y hay algún otro país más, no recuerdo, algún otro país más que produce mercurio y que exporta. El asunto es que para sacar oro en nuestro país, en varios lugares de Bolivia, pero hablemos del norte de La Paz, del norte de La Paz, aquí cerca, no estoy hablando de la China, han botado mercurio a los ríos y a los lagos, no sé dónde más. O sea, lo que extraen el oro, deben lavar, ¿qué harán? Separar para que quede el oro, ¿no? Y lo que lavan y lo que desechan, lo botan al río, lo botan al lago. Y luego los peces, es así la figura, echan mercurio a los ríos, a los lagos, después de sacar nuestro oro y llevárselo, y ese mercurio que esté al contacto con el agua, el mercurio al contactarse con el agua, se vuelve metilmercurio. Y ese metilmercurio dice que es mucho más veneno que... El mercurio ya es veneno. El metilmercurio es mucho peor. Mucho peor. Hay un reportaje en la agencia de noticias Cervol de un periodista que se llama Mauricio Carrasco. También tiene su página en Facebook que se llama Armar la Palabra, se llama su página. Habían viajado al norte de La Paz. Hay pueblos envenenados con mercurio. El nombre de este pueblo es se los voy a dar en el integrador, es parece que es del guaraní el nombre, es un nombre muy particular, pero en este pueblo, no me va a creer, el periodista que ha tomado entrevistas, ha tomado fotos, imágenes, videos, ha ido a investigar el lugar, hay gente con daño neurológico. O sea, ¿qué quiere decir neurológico? El cerebro es un órgano neurológico. Tiene que ver con el sistema nervioso. Entonces, hay gente con daño cerebral. Hay gente que ha quedado parapléjica, han quedado paralíticos. Vamos a hablar de ese tema, pero ¿cómo es que ha llegado el mercurio al cuerpo de estas personas? Niños, mujeres embarazadas, etcétera. Estas personas se alimentan de pescado. O sea, su alimentación principal es pescado, porque están a la orilla de los ríos, de los lagos. Y esos peces se han envenenado con mercurio. En su cuerpo está el metilmercurio de esos peces, y la gente ha comido esos pescados. Pero el asunto es sumamente delicado. Esta no es una película de ciencia ficción. No es fantasía, no, es real. Vamos a estar hablando de ese y otros temas. Y también nos vamos a referir al tema de la justicia y al tema de la lucha contra la delincuencia. Aquí en La Ceja, todo el tiempo hay asaltos. Todo el tiempo los cogoteros están en las calles, están como en su casa. Seguimos hasta ahorita sin saber qué ha pasado, quién ha asesinado al joven Brandon Lee Choque el año pasado. Este joven de tercer año de medicina iba a ser médico. ¿Cuánto le habrá costado a su madre criar a un hijo? Nosotras sabemos, y no me refiero solo a plata. O sea, ¿con qué sacrificio criamos a nuestros hijos? Y para que venga un delincuente y le acuchille en el cuello y por un celular le quite la vida. Pero les voy a contar, ha habido otro asalto, de los que sabemos les contamos, porque de lo que no sabemos, ¿cuánto será? Lo han asaltado a un músico aquí en la avenida Tiahuanacu el sábado. Ni siquiera era tarde. Ahorita le voy a contar a qué hora era, 9 de la noche. Y le voy a contar los detalles, por favor, y qué pasó con el músico. ¿Dónde está la policía? ¿Dónde está la justicia que tiene que luchar contra la delincuencia, contra la corrupción? Vamos a estar hablando de ese y otros temas en instantes nada más. Hacemos una pausita. Al volver estamos con estos temas. Acompáñennos. 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

Padre nuestro, que estás en el cielo, santificado sea tu nombre. Venga a nosotros tu reino. Hágase tu voluntad en la tierra como en el cielo. Danos hoy nuestro pan de cada día. Perdona nuestras ofensas, como también nosotros perdonamos a los que nos ofenden. No nos dejes caer en tentación, líbranos del mal.

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0: Señoras y señores, amigos oyentes, tengan ustedes muy buenas tardes. Bienvenidos a esta entrega informativa. Al comenzar, vamos a iniciar con un par de temas a modo de columna de opinión. Pero esta columna de opinión está respaldada con datos. Porque hay opiniones y opiniones. Yo puedo hablar cualquier cosa, digamos. No, yo puedo decir que en las redes sociales han dicho que, que ya se lo han llevado a Mariaca y a los otros, ya ha venido un avión de la DEA, ya se lo ha llevado a Estados Unidos, ya se los ha extraditado. Falso, mentira, Cari. En las redes sociales cualquiera puede mentir y decir cualquier cosa sin presentar pruebas. ¿Y sabe qué es lo peor? Que varios de nuestros hermanos creen. Les creen a los cuentocrepis. Mi abuela me contaba, ¿quiénes son los cuentocrepis? Los que cargan cuentos, no tienen ninguna prueba, los papacos. Y en redes sociales nada es inocente. No es que ese videíto ha aparecido de la nada y así por arte de magia, inocente el video, no, no. Ningún video es inocente en redes sociales. Alguien lo sube con algún propósito de desinformar, de tergiversar las noticias, etcétera, etcétera, ¿no? Entonces, no le crea a las redes sociales. Es más, no me crea ni a mí. Compruebe usted lo que uno está diciendo. Porque en este mundo ahora de las nuevas tecnologías es muy fácil mentir. Yo subo una mentira a TikTok y listo, llega a millones y millones de personas. Y muestro solo un avión, unos colores bonitos y pongo fulanito y fulanito están rumbo a Estados Unidos, fueron extraditados. Y todavía utilizan el logotipo de canales de televisión y de periódicos serios en nuestro país. El video que yo he visto estaba con el logotipo de un canal de televisión de La Paz. ¿Y cómo te das cuenta que es falso? Si está ahí el logo de la televisión, del canal, está ahí la foto del avión. ¿Cómo me doy cuenta? Primero, si yo soy una persona de a pie, que no sé cómo se hace una noticia porque no es mi obligación, digamos, yo tengo otro oficio, entonces yo no soy periodista, yo no sé cómo se hace una noticia y no sé cómo tiene que ser una noticia verdadera. Entonces, ¿cómo puedo saber si es verdad o no es verdad ese video? Tengo que ir a los periódicos, radios o canales oficiales. Entonces, decía en ese video, voy a mencionar el canal, Bolivisión decía. Entonces yo me fui a la página oficial de Bolivisión, que tiene YouTube, que tiene TikTok, que tiene Facebook y tiene una página de periódico digital también, ¿no? En ninguna estaba la noticia. O vaya usted al medio que es de su confianza. Digamos, un periódico que usted revisa cada día. No sé, un periódico, el Correo del Sur de Chuquisaca, de Sucre. Si esa noticia es verdadera, va a estar en ese periódico. Si no está, no es verdad. Entonces, mucho cuidado con lo que... Hay una guerra de desinformación. Y no solo aquí, en el mundo entero, y sobre temas políticos, sobre todo. Entonces, también veo una página todo el tiempo, las veces que reviso TikTok, que no es cada vez, veo a un jovencito vestido con una bata blanca. Algunas veces lo he visto con bata blanca, y otras veces lo he visto con trajecito así bien formal, con corbata. No debe tener más de 30 años, 25, 27 le calculo. da consejos médicos. Dice, yo tengo la fórmula para que su hijo crezca, dice. Y le muestra unos productos. Termina con INA. No quiero dar los nombres. Y otro es como GDH, HGB, algo así. Una serie de productos muestra, ¿no? Y muestra también imágenes de niños y que se están midiendo, niños felices, etcétera, ¿no? Dice, yo tengo la fórmula para que tu hijo tenga la estatura que tú quieres. Escríbeme este número. Y da consejos médicos sobre el crecimiento a los niños. Y le está vendiendo un producto que dice que lo va a hacer a su hijo alto, como decimos en aymara, hachatanza. Pero eso no es cierto, porque en el mundo entero no se ha inventado, y si es que se ha inventado, no está a la venta libre un medicamento o un producto que yo me lo tome o que le dé a mis hijos, digamos, y listo, aparezcan de 2 metros de estatura, como los gringos, digamos, ¿no? No, no hay eso. Y si hay algún tipo de producto a la venta, ¿qué le digo? ¿Hormonas o algo? Eso tiene que ser con vigilancia médica. Estricta vigilancia médica. Porque cualquier cosa puede pasar en el organismo de un ser humano si le mete cualquier cosa. Entonces, mucho cuidado en redes sociales. Y mucha gente debe caer. Entonces, yo para fregar, porque los periodistas somos medio fregados siempre, entonces he escrito al número y le digo, ¿dónde vende su producto? Me ha dicho, no tenemos un lugar. No, pero yo le digo, yo quiero ver su producto, quiero ver si tiene registro sanitario. Sí, registro sanitario es el permiso que tiene que dar el Ministerio de Salud para que circule un medicamento. El Ministerio de Salud, a través del SENASAC, creo que va a decir, así este medicamento es lo que dice ser, puede circular, puede ser consumido por la población. Y me dice, sí, tenemos registro sanitario, pero ¿dónde venden? Le digo. ¿Nos podemos encontrar en...? Ah, no. No, entonces, pero mucha gente debe caer. Y no son baratos esos productos, le cuento. O sea, son pacos, o tal vez son estafadores, no tengo idea. O sea, mucho cuidado en redes sociales, por favor. En tema de salud todavía hay que tener más cuidado. En el tema de noticias, desconfíe, ¿será verdad o no será verdad? ¿Cómo voy a comprobar? Iré a la página de Facebook o de noticias del periódico que yo leo, de la radio que escucho, del canal que yo veo. Si es verdad, en ese canal, en esa radio, en ese periódico oficial va a estar la noticia. Si no está, son pacos. O son campañas de desinformación con alguna otra intención. Y en el tema de los medicamentos es obviamente para ganar plata, ¿no? A costa de engañar a la gente. Hoy más que nunca es fácil engañar, mentir con las redes sociales. Así podemos mentir, engañar. Claro, no nosotros, ¿no? Nos pueden mentir y engañar, digo. Entonces, mucho cuidado, desconfíen. 12:22. Esta no es una pajpaquería, no es un invento. El metilmercurio existe. El metilmercurio, si ustedes van al diccionario de Google, como quiera usted llamarle, en su celular todos tenemos el buscador Google con la G, ¿no ve? Y ahí pone la palabra metilmercurio. La IA de Google es Gemini, no recuerdo, creo que es Gemini, no sé. Pero tiene Google su propia IA. Entonces, mi celular ahorita está en modo IA. Y me dice lo siguiente, metilmercurio, este es un dato, lo pueden buscar en diccionarios, etcétera, etcétera, no es un invento. Se los leo, por favor. El metilmercurio es un compuesto orgánico tóxico formado cuando las bacterias del agua o del suelo, pues está hablando de tierra y de agua, interactúan, tienen contacto con el mercurio liberado al medio ambiente. ¿Qué es y cómo se forma? Es decir, el mercurio que va al agua, por ejemplo, va a la tierra, va a tener contacto con esa tierra y con esa agua. Y se transforma en metilmercurio. Y en las aguas se acumula, estoy leyendo, en las aguas se acumula en los tejidos de los organismos acuáticos. O sea, en los animales que viven en el agua, ahí están los peces obviamente, se acumula en sus cuerpos y se concentra a medida que sube la cadena alimentaria, afectando especialmente a los peces grandes y predadores como el atún o el pez espada. Efectos en la salud: daña gravemente el sistema nervioso central y el cerebro. Los fetos, es decir, las guaguitas que están en el vientre de las madres, los bebés, los niños pequeños, son los más vulnerables, ya que puede afectar su desarrollo neurológico, el aprendizaje y causar retrasos cognitivos. La vía principal de intoxicación en las personas es el consumo de pescado y mariscos contaminados con metilmercurio. Hay más información, pero yo creo que eso es básico para que nos demos cuenta. Ahora, en la agencia de noticias Cervol, la anterior semana han publicado una nota del periodista Mauricio Carrasco. Es un periodista que se ha ido al norte de La Paz. Mientras les hablo, estoy buscando la nota. Se ha ido al norte de La Paz para investigar este tema del metilmercurio. La nota está en la agencia de noticias Herbol y también está en la página del periodista, que es Arma la Palabra, se llama la página del periodista, pero también está en Herbol. La nota titula, aquí estoy yo con la nota, dice: la vida que se apaga en Eyiyokibo. Eyiyokibo. Eyiyokibo. Y en la foto de la nota periodística se muestran a dos pequeños niños que tienen menos de 5 años, que están tirados en el suelo, en el piso, y se nota desnutrición en los niños y se les ve con la mirada perdida, tirados prácticamente las guaguas de panza y las piernitas, pero de delgaditas, como huesito. La noticia es, no es tampoco son, no es un libro, es un reportaje que tendríamos que leerlo. La nota comienza así: daños irreparables, la vida que se apaga en Eyiyokibo. Está la foto de las dos guaguas y debajo de la foto dice Juan de 5 años y Felipe de 3 años en Eyiyokibo. Foto, Armar la Palabra, imagen difundida con el consentimiento verbal de sus familiares. Esta nota ha sido publicada el domingo 27 de septiembre del 2026 en la agencia de noticias Herbol. Escrita por el señor Mauricio Carrasco y Abril Carrasco. Dice: en una pequeña comunidad, Eja, así se llama la comunidad, en la Amazonía boliviana, los adultos tienen una muerte temprana y una nueva generación nace con daños neurológicos irreparables. Esta comunidad de Eyiyokibo está en el norte de La Paz, en Rurrenabaque. La nota es un poquito larga, así que no la voy a leer íntegramente, solamente al inicio. Dice, Ana sostiene a Juan, se refiere al niño, por la espalda y le acerca una cuchara con una mezcla de pescado cocido y desmenuzado con arroz. El niño abre los labios, traga y cierra la boca. Después su cuerpo vuelve a quedarse quieto. Parte de la comida, dice, se chorrea por la boca de la guagua. La mamá lo limpia con delicadeza. No hace falta que lo apure. Conoce muy bien ese cuerpo pequeñito de 5 años. Lo conoce desde que estaba en su vientre. Sabe exactamente cuánto puede darle, cuándo parar, cuándo insistir. En resumen, le digo, en esta población, que tiene menos de 1,000 habitantes, están muriendo envenenados con metilmercurio. Los niños han nacido ya con daño cerebral, con daño neurológico. Neurológico viene de neuronas, ¿no es cierto? El cerebro está hecho de neuronas. Y el cerebro es el principal órgano del sistema nervioso. ¿Sabe? Podemos andar sin un ojo, sin un brazo, pero si el cerebro está mal, ya no. Se acabó todo ahí. El cerebro es el que permite que nosotros seamos lo que seamos. Además, permite y controla el movimiento de las extremidades, de todo el cuerpo, hasta de los gestos que hacemos. Pero principalmente del órgano principal, que es el cerebro. Hay guaguas que han nacido con daño cerebral. Hay jóvenes que parecen viejos, que han envejecido. Según el periodista, dice que a los 30 años ahí ya son viejos. Personas mayores, de la tercera edad parecen. Hay personas que están ya en silla de ruedas, pero parece una película de terror lo que estoy contando. Y es real, ahí está el reportaje, el periodista que ha ido hasta el lugar. Y nadie se ocupa de este tema. Es un pueblo, ¿cómo se llama? Esos pueblos amazónicos.
1: ¿Aldeas?
0: No, me refiero a que son pueblos originarios de esos lugares. Viven de la pesca, viven del pescado. Y según los estudios a los que ha accedido el periodista, estas personas están muriendo envenenadas por el pescado que consumen del río que está al lado de donde viven ellos. Más arriba de este pueblo, mucho más arriba, dice que hay

agua se convierte en metilmercurio, más veneno que el mercurio todavía, y eso absorben los peces. Y luego estas personas comen esos peces. Y dice el periodista que el día que estuvo en el pueblo, o los días que estuvo, la gente sigue comiendo pescado de ese río, porque no tienen otra cosa que comer. O sea, terrible. Hay más detalles, está en el reportaje, ustedes pueden revisar la agencia de noticias Herbol, ponen Mauricio Carrasco e Ioquivo, ponen y les va a salir la nota. 12:32. Evidentemente, aquí nosotros no vamos a solucionar ese problema. Aquí cerca, en Viacha, tenemos otro problema, porque varias de los que explotan oro y tal vez otros minerales más, habían trasladado a Viacha, habían instalado, habían construido plantas de residuos de desechos mineros. Han hecho pruebas en Viacha y han encontrado cianuro y mercurio en aguas y en tierra. O sea, ¿sabe qué le digo? No, pero ese es un lugar nomás, es otro lugar, ya son pocos lugares, una golondrina no hace verano. ¿Sabe qué? Si todo hacemos, ¿sabe? En nuestro país todo está mal. Todo está mal. Y todo es producto de la corrupción. Todo es producto de la corrupción. Porque las instancias que tienen que cumplir con su trabajo no están haciendo su tarea, no están haciendo su trabajo. ¿Quién tiene que controlar a esta gente que saca oro y nos está dejando envenenados los ríos y las aguas? Claro, ellos son multimillonarios. ¿Cuánto cuesta una onza de oro? Creo que está arriba de $4,000. Una onza no debe ser ni del tamaño de un grano de arroz. Eso cuesta más de $4,000. Son multimillonarios. Se han aliado con empresas extranjeras. O sea, encima que no le pagan impuestos, no le pagan regalías a Bolivia, encima nos están dejando ríos y lagos envenenados. A mí me da miedo que en algún momento usted o yo estemos consumiendo pescados contaminados con mercurio, con metilmercurio. Y claro, estos pueblos son muy consumidores de pescado y por eso se nota ya. Dice que llegando al pueblo usted nota ya ahí la muerte dando vueltas, la gente enferma. Dice que hay gente que es piel y hueso. Porque este dato está en la nota también, el metilmercurio no solamente provoca daño cerebral, daño neurológico en el sistema nervioso, sino que le baja las defensas. Le baja las defensas y sin defensas, hasta una gripe se vuelve neumonía y listo, ya nos fuimos al otro lado. Y esto que dijo el periodista, que quedé asombrada, que la gente joven envejece rápido. Gente de 30 años parece vieja, dice allá, en ese pueblo. ¿En cuántos lugares más está pasando esto? Aquí en Viacha, creo que hay 25 plantas que habían instalado. ¿Nadie se ha dado cuenta? ¿Dónde están las autoridades? ¿Y los líderes sociales no han visto? ¿Cómo marchamos para otras cosas? ¿Y esto qué tiene que ver con la vida, con nuestra vida, la de nuestros hijos, con la salud? Es decir, todo esto que estamos haciendo mal. Todo que yo digo que estamos porque también nosotros no decimos nada. Basta ver, por ejemplo, no decimos nada. Están botando en la esquina de mi casa basura, no digo nada. Me cobran 5 bolivianos de la ceja a la Pérez, no digo nada. Me maltrata el policía, no digo nada. Entonces, como no digo nada, me contaminan las aguas y los ríos, no digo nada. Y las consecuencias las vamos a sufrir todos nosotros. En Alto Migliuni han encontrado

0: encontrado minería, no sé si es minería ilegal, y ahí está cerca la represa de agua. O sea, nos están destrozando nuestro país estos señores que se han dedicado a extraer oro y otros minerales. Repito, yo no estoy en contra de que trabajen, pero que cumplan con la ley como nosotros cumplimos. Primero, que no envenenen, pues no, tiene que haber, si ellos utilizan mercurio, no pueden tirar a cualquier lugar esos desechos. Nos van a envenenar, nos están envenenando ya. Este es un tema pendiente en el que tenemos que poner atención, porque cuidado después que sea tarde. Para estas personas en Iyo Kivu ya es tarde, porque están enfermos la mayoría. 12:38. Y hablando de cumplir la tarea, vamos a cambiar de tema. Queremos contarles, quiero contarles un hecho que ha ocurrido aquí en la avenida Tiahuanacu, en la ciudad del Alto, aquí, en La Ceja.
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0: 12:38. Lo que hemos dicho en la nota anterior tiene respaldo. Ahí está el reportaje del periodista, está en la agencia de noticias Cervol, y ahí está el diccionario para decirnos qué es el metilmercurio y cómo el mercurio se vuelve en metilmercurio en el agua. El otro tema tiene que ver con la inseguridad. Le voy a contar dos cosas. Primero le voy a contar esto. Esta mañana, en un banco, he visto lo siguiente. Hay policías en los bancos que son de seguridad física. Y en uno de esos bancos he visto a un policía sumamente prepotente, maleducado, atrevido. Había una señora que estaba, que se alejó de la caja, de una de las cajas, y creo que le han dado un billete en mal estado. Entonces la señora se estaba retirando de la caja y volvió a la caja y le dijo: señorita, me tiene que cambiar este billete. Agarraba un 50 bolivianos, medio manchado así. Pero en la caja, como los cajeros no esperan, rápido llaman al otro, y había una persona. Ya había una persona con una nueva ficha, y la señora, cuando volvió, claro, se chocó con la otra señora. Y se acercó el policía y le dijo: usted no puede estar aquí, tiene que alejarse. O sea, no es el qué. En el qué él tiene razón, ¿no es cierto? Es decir, no pueden estar dos personas en la caja, ¿no? Pero este policía, no sé, pues no habrá visto que la señora acababa de retirarse de la caja. Y al retirarse, en ese lugar, ni siquiera ha salido del banco, ni siquiera ha ido hasta los asientos. En ese momento se ha dado cuenta que el billete estaba mal. Estaba saliendo de la caja y volvió nomás ya. Y se chocó con la otra persona. Entonces, ¿dónde quiero poner énfasis? Que la policía, los policías, debe haber alguna excepción, me imagino, piensan que por el uniforme que visten tienen derecho a maltratar al ciudadano. Yo escuché la prepotencia con la que le habló. Y yo le dije al policía: cuide su tono, le dije, cuide su tono, hable con respeto. Yo siempre hablo así, me dijo. Pues no se habla así, le dije. Usted tiene que hablarnos con respeto a nosotros. Tiene que hablar con educación. ¿Sabe decir por favor? Entonces, y la señora quedó, o sea, choqueada, porque uno al ver un uniforme se asusta. Vemos a un policía y en lugar de sentirnos seguros, nos asustamos. ¿Por qué? Porque estos señores son así de prepotentes, la mayoría. Son prepotentes y varios de ellos son corruptos. ¿Cuántas veces los hemos visto en la calle sacando plata? ¿O cuántas veces a nosotros nos ha tocado lidiar con uno de esos casos? ¿Sí o no? Y claro, el policía contra una señora sumamente prepotente y abusivo. A esos policías yo los quisiera ver en las calles frente a los delincuentes. Yo me imagino que ese policía estaba inconforme de trabajar ahí dentro del banco. Tal vez quiere estar en otro lugar. Tal vez no le conviene estar en un banco, ¿no? No sé, estoy solamente preguntando. Pero conforme con su trabajo el señor no estaba. Sumamente abusivo. O sea, el que vistan uniforme no significa...
2: Pueden maltratar a las personas.
0: No significa carta blanca para maltratar. Entonces nosotros vemos un policía y ya estamos temblando. Porque o nos va a maltratar o nos va a venir a sacar plata. No es novedad que hace años nos vienen, desde que era soltera, escucho hablar de una reforma en la policía, de una lucha contra la corrupción. Nada, nada. Hace unos días renunció Sokol, Mirko Sokol, el comandante de la Policía Nacional, luego de que en un audio, en una reunión donde él estaba con otros policías, creo que eran cadetes, hay un audio que se filtró donde Sokol dice de la corrupción que hay dentro de la policía. Sokol dice, están reuniendo millones, dice, no sé si de dólares o bolivianos, para sacarme de este cargo, dice. Y también habla de que para los destinos,
2: los Golden,
0: habla de los Golden Boys y habla de los destinos también, que cobran para los destinos. ¿Dónde quieres ir, Silvia, que eres policía? ¿Quieres ir a tránsito? Ahí hay plata. ¿Quieres ir a la FELC-N, Fuerza Especial de Lucha contra el Narcotráfico? ¿Quieres ir a la FELC-CC, Fuerza de Lucha contra el Crimen? ¿Dónde quieres ir? Poniendo. Eso es lo que ha denunciado el comandante. El comandante ha denunciado. No somos nosotros los de a pie, hijos de vecinos, que hemos denunciado. Es la principal autoridad, la policía, la que ha denunciado. ¿Y ve que hay alguna investigación o algo? Nada. Nada. Se ha ido Sokol y le han echado tierra al tema ese tan delicado, esa denuncia. Y mientras tanto, ¿qué pasa en las calles de nuestra ciudad? Aquí en El Alto, el día sábado, a las 9 de la noche, en la avenida Tiahuanacu, todos conocen la Tiahuanacu, del reloj bajando, hay varias galerías donde venden celulares, tiendas de celulares, hay kioscos también frente a frente. Y en la noche, como estamos en crisis económica, todo el mundo sale a vender. Aunque sea dos polleras, tantitas salen a vender. No estoy exagerando. Los jóvenes se ponen un barbijo y empiezan a vender, linaza caliente, gelatinitas, arroz con leche, y se ve ahí toda la gente ambulando, vendiendo en los puestitos. Ya los kioscos están cerrando y la gente ambulante se sienta delante de los kioscos. En ese lugar había estado pasando un músico. ¿Qué edad tendría, Silvia? ¿Cuántos años tendría?
2: 47, 45.
0: No tan mayor, ¿no? ¿Bajito o gordito?
2: De estatura mediana.
0: ¿Mediana? Ya. Parece que estaba un poco mareado. Estaba con ese traje que se ponen los músicos, que es bien vistoso, bien colorido, los zapatos también muy vistosos, de color claro, brillando, etcétera. De pronto nomás la gente, los vendedores ambulantes, los que se sientan ahí, empezaron a gritar, ¡ladrón, ladrón, ladrón! Y el músico botado sobre las vendedoras. Los cogoteros lo habían agarrado. Y más bien en esta ocasión las vendedoras por lo menos gritaron. Porque en otros casos, cuando la asaltaron la anterior semana, los cogoteros a la otra señorita de 25 años aquí en La Ceja, en la calle 1, delante de la galería Illimani, ahí nadie dijo nada. La dejaron desmayada los cogoteros ahí. Le robaron todo. Todo le robaron. Delante de la gente, delante de los minibuses. Pero en este caso del día sábado, las vendedoras gritaron. Tal vez gritaron porque ellas no es su puesto fijo, digamos, ellos ambulan, ¿no? ¡Ladrón, ladrón, ladrón, ladrón, ladrón! Y los ladrones escaparon, pero ya le habían robado. No sé si le robaron billetera más, pero celular le han robado. No sabemos si estaba cargando algún instrumento musical, porque los músicos van cargados de sus trompetas, de sus... etcétera, ¿no? Estaba botado ya él y sangrando, no sé con qué le han golpeado en la... En la frente le han golpeado, o la cabeza era, pero sangraba. Las vendedoras lo han salvado. No sé si podemos llamar salvar, porque podían haberlo matado, ¿no? Pero de que lo han asaltado los cogoteros ahí. Son 4 o 5 los cogoteros que andan. ¿Cómo nos defendemos de ellos? Policía no hay. ¿Sabe? Es un chiste esto. Es un chiste esto realmente. Han puesto unos módulos, le llaman. Son tipo carpas nomás. O un kiosco así de salchipapería, parece. Han puesto como un kiosco de salchipapería aquí en el que era la plaza de Lustrabotas. Ese kiosco han puesto cuando lo han asesinado los delincuentes a Brandon Lee Choque. El año pasado lo han asesinado, ¿no? Un joven de 23 años, estudiante de medicina, a las 2 de la tarde, en la calle 1 de La Ceja, lo han asesinado por robarle un celular. Brandon estaba hablando por celular, 2 de la tarde, en ese lugar donde paran minibuses, él iba a tomar un minibús. Estaba hablando por celular y viene alguien y le quita el celular. Y él va detrás del ladrón pensando que era ese uno. Y el ladrón se mete en medio de los minibuses, llenito de gente a esa hora, lleno de minibuses. Nadie lo ayuda a Brandon. Nadie lo ayuda. Se mete en medio de los minibuses para ir detrás de su celular. Y ahí lo esperan. No sé si eran 4 o 5 ladrones. Y uno de ellos lo acuchilla en el cuello. Y Brandon logra caminar, herido ya, sangrando. Logra caminar del Banco Unión, por donde está el Banco Unión. Logra caminar hasta principios de la pasarela del arquitecto y ahí se cae. Ahí muere Brandon Lee. En este momento hay un altar en ese lugar. Luego de ese hecho, han puesto esa salchipapería, o mejor dicho, un kiosco, lo han pintado de verde, y creo que ahí hay alguna vez policías, o todos los días, no sé. Pero ahí cerquita de ese kiosco, y cerquita del otro módulo que le llaman, han puesto una carpa al final de la pasarela. Usted pasa la pasarela del arquitecto y han puesto como un... ¿Qué se llama eso? Es como un cubo de metal, parece que es. Tampoco es un kiosco. Es como un domo, le llaman. Domo le llaman, ¿no? Y yo no veo ahí policías, pero han puesto ahí ese domo. Cerquita de los dos... estos puestos policiales, han ocurrido estos dos hechos que le estoy comentando. Entonces, no hay que ser, pues, sabio, un genio, para darse cuenta que eso no funciona. No funciona poner retenes, no funciona poner kioscos, domos, no. Tienen que patrullar las calles. Los policías no pueden estar en los escritorios, no pueden trabajar horario de oficina. ¿Por qué digo horario de oficina? Porque no los vemos. Cuando estaba Mirko Sokol, yo he empezado a ver policías, le cuento. ¿Usted, Silvia, también? Veía policías patrullando, ¿sí?
2: Sí, unos que estaban subiendo, otros que estaban bajando, así, María.
0: Pero... hasta policías de tránsito veía ya.
2: Sí, pero ahora... están brillando por su ausencia.
0: Ahora otra vez ya no los vemos.
2: Algunas veces, algunos.
0: Y si hay como en sueños. Como en sueños alguna vez vemos. Porque si estuvieran patrullando las calles, no estaríamos contando estos dos hechos, Silvia.
2: Porque, Mayra, quiero argumentar algo más. Ese día que
0: ha sucedido... Ah, pero son buenos para ser prepotentes con un ciudadano común. Son buenos para eso, ser abusivos. Son buenos. Pero para luchar contra la delincuencia, cero.
2: No, le decía, ese día que sucedió eso con esa señorita al frente, justo de la galería Illimani al frente, casi llegando ya a la calle 1 de la avenida 6 de marzo, pero ya a la Jorge Carrasco, habían dos policías. Les dije lo que había sucedido, lo que había visto, pero no hicieron nada. O sea, les dije incluso por dónde se fueron. O sea, ellos, o sea, deberían prácticamente de ir, tal vez porque los iban a encontrar más abajo, porque eran personas que, le digo, con barbijos, con gorros. O sea, que a esa hora, ¿quién camina con barbijo? Claro, rara puede ser la persona que tal vez esté resfriada y no se quiera contagiar, pero esas personas...
0: Ese dato es importante, Silvia. Los cogoteros ahora están andando con barbijos,
2: sí,
0: y con gorras de sol,
2: uh-huh,
0: viseras.
2: Uh-huh.
0: Y qué casualidad, toditos vestidos de negro.
2: Sí.
0: ¿Para qué? Para mimetizarse, confundirse entre ellos mismos. ¿Se da cuenta? Porque luego de cometer el hecho, cada uno se va por su lado, no van juntos luego de asaltar, de cogotear o acogotar, ¿no? Entonces, la policía tiene que cumplir con su trabajo. Al volver de la tanda, ojalá que alcancemos. No, ya no alcanzamos. En la autopista ha habido un accidente.
2: El fin de semana.
0: Fin de semana. Creo que hay un fallecido. Ahorita voy a revisar la noticia, no recuerdo. Son tantas noticias que ha habido un accidente grave en la autopista. ¿Cómo no va a haber accidentes? Si nadie controla en la autopista. Nadie controla. Usted no ve a un patrullero subiendo o bajando. Nadie controla la velocidad. Los de Interciudad, los choferes Interciudad, debe haber alguno que es responsable, ¿no? La mayoría no. Corren como locos, exceden el 100 kilómetros por hora. Velocidad máxima en la autopista dice 80 kilómetros. Ninguno cumple. Hacen fila aquí en La Ceja, porque se han hecho su parada aquí en La Ceja. Hacen fila aquí en La Ceja hasta cargar el último pasajero. No tiene que faltar ni uno. Así se quedan media hora ahí. Luego bajan como locos hasta La Pérez. ¡Vuelan! ¿Cómo no va a haber accidentes, Silvia? Como locos bajan excediendo velocidad, se cambian de carril, hacen maniobras peligrosas. Nos van a matar. Nos van a matar. Y no hay control de nadie. ¿Quién tiene que controlar la autopista? La policía de tránsito. ¿Quién más? Las alcaldías. La alcaldía de La Paz, la alcaldía del Alto. Ese es full trameaje y nadie dice nada. La Ceja no es una parada, momentánea sí, pero no es para que se hagan su playa de movilidades, pero es una parada. Usted ve a la avenida 6 de marzo, 4 carriles tenemos en la 6 de marzo aquí en La Ceja. Seguramente los dirigentes nos van a venir a pegar aquí, porque como son muchos, entonces son huaqueadores algunos, ¿no? Entonces hay 4 carriles en la avenida 6 de marzo, en cada vía hay 4 carriles. 3 están ocupados por la fila de minibuses. Dejan un solo carril para que circule. ¿Tienen derecho al trabajo? Claro que sí. Pero no pues ocupándose toda la vía. Han hecho de La Ceja una parada y eso ha aumentado el desorden, el caos y la inseguridad en La Ceja. La Ceja se ha vuelto una gran parada, no de todos los sindicatos, de algunos sindicatos de minibuses. Se ha vuelto La Ceja un, le digo, explota las aguas servidas, cualquier rato explotan en esas cámaras de alcantarillado. Y las personas que venden comida, que comen comida, están comiendo sobre eso. Hasta se pueden enfermar. Aparte de eso, la inseguridad, todos los ladrones están por La Ceja. Los prostíbulos se han subido hasta la calle 1. Es Sodoma y Gomorra. ¿Y gracias a quién? las autoridades no cumplen con su trabajo. No cumplen. Entonces hay asaltos, hay accidentes. Si todo hacemos mal, no esperemos que las cosas salgan bien. Eso es lo que hemos visto aquí en la avenida Tiahuanacu, el día sábado a las 9 de la noche, cuando los coboteros han actuado contra este músico. Si seguimos así, los próximos podemos ser nosotros. Porque también la anterior semana yo le he contado el otro hecho, una joven profesional, no tiene más de 30 años, en la calle 4 ha sido asaltada. 7 de la noche, Silvia, le han rodeado los delincuentes, y le han sacado todo en un 2x3. Se ha quedado choqueada ella. Eso es lo que está ocurriendo aquí en nuestra ciudad. ...12 con 58 minutos... vamos a cambiar de tema. Hay que seguir con este asunto de la lucha contra la delincuencia, cada vez es peor, y el tema de la justicia tiene mucho que ver, porque la policía se agarra a los delincuentes, si es que los agarra, los pone en manos de un fiscal, y el fiscal es el que determina si lo sueltan o lo mandan detenido. Si lo detienen, lo ponen a manos de un juez, y luego el juez tiene que hacer su trabajo. Si no hace su trabajo bien, el juez o el fiscal, el policía, el delincuente otra vez a la calle. Y otra vez a cogotear o a cogotar, otra vez a asesinar, otra vez a robar. Mire de importante que es la justicia. Por eso es importante lo que está pasando con la fiscalía, lo que pasa con los jueces, que es el poder judicial. Es decir, ¿a qué tipo de gente ponen en los cargos? Si es gente honesta, gente que cumple con su trabajo, obviamente va a haber una lucha contra la corrupción, contra la delincuencia, contra los delincuentes. Pero si ponen a otro delincuente, no pues. Y cuando me refiero a delincuentes, que autoridades incluso de todos los gobiernos han dicho que la justicia está podrida, está enferma, corrupción, retardación, etcétera, etcétera, y eso no ha cambiado. Y eso no se cambia con una, saco a una persona y pongo a otra. Es importante, sí, pero eso no va a cambiar el sistema, la estructura. Esto hay que cortar de raíz. Yo creo que si estuviéramos en Singapur, sería grave. En Singapur, no digo que estoy de acuerdo, solo estoy dando un dato. En Singapur hay pena de muerte para los corruptos. Yo no estoy diciendo acá que les apliquen la pena. No, los delincuentes a nosotros nos aplican la pena de muerte. Los cogoteros a cualquiera lo asesinan en cualquier lugar, ¿sí o no? Y en Santa Cruz, han leído, han escuchado la noticia del secuestro de esta joven veterinaria. Habían pedido $500,000 por su rescate. Claro, si no controlamos nada, si no hay una lucha contra la delincuencia, no pues. Secuestradores, sicarios, jaladores, cogoteros, están como Pedro en su casa. Antes de irnos a la pausa, amigos oyentes, vamos con algunos datos económicos. ¿Cuánto está el barril de petróleo hoy día, 5 de octubre? $101.25 está el barril de petróleo. $101.25. Es decir, sigue caro el precio del petróleo a nivel mundial porque está arriba de $100. Nosotros los bolivianos rogando para que se acabe esa guerra en Medio Oriente, porque eso ha hecho subir más el precio del combustible, gasolina, diésel, etcétera.
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0: Vamos con otras noticias más, datos económicos. Vamos a ir al tema del dólar. ¿Cuánto está el dólar, el precio referencial del Banco Central de Bolivia? 12 bolivianos está el costo del dólar, la cotización del dólar en nuestro país, según la publicación del Banco Central de Bolivia. Y en las calles de La Paz, el dólar está en La Camacho, 12 bolivianos con 9 centavos para comprar, 12 bolivianos con 9 centavos. Si usted busca en las diferentes tiendas, tal vez va a encontrar un poquito menos.

como referencia de algún producto de la canasta familiar, el kilo de pollo en el mercado Rodríguez está en 17 bolivianos. 17 bolivianos el kilo de pollo. Esta mañana pregunté zanahorias, esas de achocalla que son riquísimas. La cuarta estaban vendiendo en 19 bolivianos aquí en la ceja, en el sector del reloj. Pero hay otras que cuestan menos, porque también está la zanahoria cochabambina. Y creo que hasta zanahorias peruanas hay, ¿no? Si usted se va a la avenida Panorámica, va a encontrar mucho más económico. ¿Algún otro producto, Silvia, que tenga usted en mente? Cuando vayamos de compras le vamos a dar más detalles. Vamos con más informaciones. 1:04 p.m. Estamos prácticamente en la recta final. Yo creo que a este paso van a querer clonar a Mamén Saavedra, al alcalde de Santa Cruz. Porque le cuento que se está poniendo fuerte y muy firme frente a los transportistas. Con la subida del diésel, obviamente tiene que subir, dice, el pasaje. Pero, tampoco pueden duplicar y tienen que mejorar el servicio. Eso dice Mamén Saavedra. La noticia está en el periódico El Deber e indica que el alcalde de Santa Cruz, Carlos Mamén Saavedra, se ha referido a la nueva tarifa transitoria del transporte urbano de los micros y ha asegurado que el incremento para los adultos está acompañado de obligaciones que los transportistas deben cumplir para mantener ese aumento. Sin duda, no es agradable tomar este tipo de decisiones, pero es mi obligación también garantizar que nuestra gente pueda ser transportada. Porque cuando hay paro, que también después les voy a comentar por qué no va a haber más paro, nuestra gente va en el transporte libre, dijo el alcalde. Saavedra recordó que el sector había planteado una tarifa de 6, un pasaje de 6 u 8 bolivianos, además de incrementos para estudiantes y adultos mayores. Sin embargo, la tarifa transitoria aprobada por el Consejo Municipal de Santa Cruz es 3 bolivianos con 50 centavos para las personas en general, para los adultos. Pero luego también se mantienen tarifas preferenciales para estudiantes, universitarios y adultos mayores, que es menos de 3 bolivianos.

Vamos con más informaciones, 1:06 p.m. Seguimos en Santa Cruz, ¿por qué razón? Porque cuando algo se hace bien, hay que destacarlo, y es más, hay que imitarlo. Copiar lo bueno no es malo. El alcalde de Santa Cruz anuncia 1,000 micros eléctricos. Anuncia también paradas de transporte y semáforos inteligentes para Santa Cruz. En medio del descontento ciudadano por el incremento del pasaje del micro, el alcalde de Santa Cruz de la Sierra, Mamén Saavedra, anunció hoy un nuevo plan de movilidad urbana que contempla la incorporación de 1,000 unidades de transporte eléctrico, la construcción de nuevas paradas de transporte y la implementación de un sistema de semáforos inteligentes para mejorar la circulación en la ciudad.

0: vamos al tema de la justicia. ¿Usted sabe que quiénes administran justicia en nuestro país? Los operadores de justicia. ¿Y quiénes son los operadores de justicia? Los jueces, todos los funcionarios de los juzgados, actuarios, etcétera, etcétera, diligencieros, etcétera, etcétera, los fiscales, todas las fiscalías con todo su personal, y los policías. La fiscalía, cuando investiga, designan a un policía investigador. Y a ese policía hay que rogarle como a Dios. Si alguien ha pisado la fiscalía o la policía, hay que rogarle como a Dios para que haga su trabajo. El fiscal electo por 90 días, ¿no?
1: Sí.
0: El nuevo fiscal, el señor Urioste, dijo que todo se va a investigar. No vamos a tapar absolutamente nada, dijo. El electo fiscal general interino José Armando Urioste aseguró hoy lunes que va a impulsar la continuidad de la investigación de absolutamente todos los procesos en curso. Todas las acciones que están en curso van a seguir. Nuestro plan es transparencia, seguridad jurídica. No vamos a tapar absolutamente nada, dijo. Entonces, darle la tranquilidad a la población de que estamos para hacer las cosas correctas, dijo Urioste, antes de ingresar a Palacio de Gobierno para su acto de reconocimiento. Cuando fue consultado si también se continuará investigando el caso del ex asesor presidencial Cerimedo, dijo, todo se va a investigar, absolutamente todo. Si hay que aprender a alguien, se va a aprender. Si hay personas inocentes, van a salir inocentes, pero los culpables van a pagar como establece la norma. Vamos a generar seguridad jurídica. No vamos a encubrir a ningún delincuente, no vamos a tapar ningún hueco, dijo Urioste.

0: 13:09. Ahora sí nos despedimos. Hay mucha más información, pero entendemos que lo más destacado lo tienen ya ustedes a través de este reporte. Muchas gracias por su atención. Enseguida viene Integración Boliviana. Acompáñenos. Tengan ustedes muy buenas tardes.
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1: 13 horas, 16 minutos.
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1: 13 horas, 18 minutos.

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2: 13 horas, 30 minutos.

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2: 13 horas, 46 minutos.

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2: 14 horas, 3 minutos.
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0: ¡Oye! ¿Qué pasa? ¡Abusivo! ¡Abusivo! ¡Oye! ¡Abusivo! ¡Abusivo! ¡Abusivo! ¡Abusivo! ¡No es posible! ¡No es posible!
1: En el alto se armó la joda, Miami, Bolivia, Janis en la rima, dos salteños rebeldes.

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1: 14 horas, 18 minutos.
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2: 14 horas, 31 minutos.

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1: 14 horas 45 minutos.
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2: 15 horas, 1 minuto.
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15 horas con 28 minutos, continuamos con más de las informaciones en esta jornada del lunes 5 de octubre del año 2026, perdón. Hoy, como todos los días, vamos a ir compartiendo informaciones de lo más destacado, aquellas informaciones que han marcado la agenda informativa en la jornada. Uno de cada tres hogares reduce el número de comidas al día, según monitoreo de la Defensoría. Tras encarecimiento de productos. Uno de cada tres hogares consultados por la Defensoría del Pueblo reportó que redujo el número de comidas al día a las dificultades para cubrir el costo de los alimentos tras el incremento de los precios registrados luego del retiro de la subvención al diésel. Hay una alerta nutricional que se debe tener presente y lo advertimos también desde la Defensoría del Pueblo. Uno de cada tres hogares reduce el número de comidas al día. Esto nace de las encuestas que hemos realizado con emergencia de este monitoreo, afirmó el defensor del pueblo Pedro Calizaya al presentar los resultados de monitoreo realizados sobre el acceso a alimentos y su impacto en el derecho a la alimentación. El monitoreo fue realizado en las 9 capitales del departamento y en el Alto, con 63 entrevistas a jefes de hogar, personas adultas mayores y personas con discapacidad, y comparó la situación entre el 31 de julio y el 25 de septiembre. La Defensoría identificó incrementos importantes en 21 productos priorizados. El informe también estableció que el 71% de los consultados considera insuficiente su presupuesto para cubrir la alimentación, 94% redujo la cantidad de alimentos que compra y 86% modificó sus hábitos alimenticios. Además, 18% señaló que sus recursos solo alcanzan para cubrir parcialmente los alimentos esenciales. Calizaya alertó sobre un posible deterioro de la calidad nutricional debido a que las familias sustituyen productos por otros de menor precio y valor nutricional. El impacto es mayor entre personas adultas mayores y personas con discapacidad. Incluso 11% de los consultados indicó que redujo gastos en salud para destinar esos recursos a la alimentación. ¿Qué tal?

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4: Horas con 37 minutos, continuamos con más de las informaciones. Gobierno de Paz reconoce a Urioste como fiscal interino y le plantea 4 desafíos. El gobierno de Rodrigo Paz realizó este lunes un acto de reconocimiento a José Armando Urioste como fiscal general del Estado interino tras su elección por la Asamblea Legislativa Plurinacional y le planteó 4 desafíos para sus 90 días de gestión. En este momento no se posiciona una autoridad, se reconoce una decisión de la democracia. Usted tiene varios desafíos, pero yo veo 4 muy claros: recuperar la institucionalidad, recuperar la credibilidad, garantizar la independencia y 4 y

Iniciar una transición, afirmó Rodrigo Paz durante el acto realizado en el Palacio Quemado. El mandatario sostuvo que Bolivia atraviesa una crisis económica e institucional y señaló que durante años la ciudadanía perdió una confianza en fiscales, jueces y tribunales. En ese marco pidió que las decisiones del Ministerio Público se fundamenten en la ley y que las investigaciones no estén condicionadas por intereses políticos, económicos o criminales. Paz también anunció que el Ejecutivo cuenta con preacuerdos con distintas instancias de cooperación internacional para apoyar la modernización del Ministerio Público y aseguró que canalizará estos recursos y asistencia. Asimismo, convocó al órgano judicial, la Asamblea Legislativa, universidades y colegios profesionales, organizaciones sociales y ciudadanía a participar en la transformación del sistema judicial. Por su parte, Uriosti calificó su designación como un punto de inflexión y afirmó que buscará recuperar el Estado de Derecho, la seguridad jurídica y la independencia del Ministerio Público. Señaló que durante sus 90 días de gestión pretende limpiar la cara de la Fiscalía, impulsar reformas y evitar que los ciudadanos sean víctimas de extorsiones. Hemos llegado al peor momento de un Ministerio Público corrupto, un Ministerio Público que ha sido sumamente manchado por la delincuencia. Agradecer al pueblo de Bolivia, señores asambleístas, mi compromiso con todos. Para mí no hay fuerza política. Yo no he pagado un solo peso por estar acá. No he tenido una sola influencia política, por lo tanto les agradezco de corazón esa designación, afirmó el fiscal interino.

0: 15:51. Continuamos con más de las informaciones. Confederación de Choferes posterga ampliado para el miércoles 7. La Confederación Sindical de Choferes de Bolivia postergó para el miércoles 7 de octubre el ampliado nacional que estaba previsto para este lunes debido a que autoridades del gobierno no confirmaron su participación en el encuentro, informó el secretario general del sector, Víctor Tarqui. De tal manera, se ha suspendido y se ha ampliado, en este caso, en el departamento de Chuquisaca. Finalmente se ha propuesto realizar el ampliado precisamente acá en esta sede para el día miércoles 7, señaló Otarqui. El dirigente señaló que en la reunión se analizarán los compromisos asumidos por el gobierno y las posibles medidas que puede adoptar el sector ante el incumplimiento de los acuerdos alcanzados con el ministro de Hidrocarburos, YPFB y el Ministerio de Obras Públicas. Entre los temas que serán evaluados en el encuentro están el abastecimiento de gasolina y diésel, además de la entrega de kits para la conversión de vehículos a gas natural vehicular GNV y el ajuste de las tarifas del transporte ante la eliminación de la subvención al diésel. El dirigente indicó que se prevé una asistencia masiva de representantes del transporte y que también se espera la participación de autoridades del área de obras públicas y de la Administración de Transporte y Telecomunicaciones, ATT. Asimismo, la dirigencia planteó la necesidad de sostener reuniones específicas con los ministros de Economía e Hidrocarburos, con el presidente de YPFB, principalmente por los problemas registrados en abastecimiento de combustibles. Este fin de semana hubo falta de combustible, gasolina, y es totalmente preocupante esta situación, afirmó Otarqui. Respecto al diésel, sostuvo que el precio se encuentra incluso por encima del registrado en países vecinos y afirmó que actualmente existe menor demanda debido a que parte de los transportistas optó por dejar sus vehículos guardados. La decisión de postergar el ampliado sucede después de la reunión que la semana pasada sostuvieron dirigentes de la Confederación de Choferes de Bolivia y autoridades del gobierno. Tras más de 3 horas de diálogo, ambas partes declararon un cuarto intermedio y acordaron que los ministros de Estado participen en los ampliados departamentales y nacionales de los transportistas para explicar las propuestas destinadas a reducir el impacto del incremento del precio del diésel. El acuerdo fue informado por el Ejecutivo de la Confederación de Choferes de Bolivia, Lucio Gómez, al término de la reunión realizada en el Palacio de Comunicaciones en La Paz.
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0: son las 16 horas.
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4: Horas con 2 minutos. Continuamos con más de las informaciones. Empresarios plantean llevar la gasolina a precio internacional ante largas filas y reventa. Las largas filas para conseguir gasolina abrieron un nuevo debate sobre la subvención. Caínco Chuquisaca planteó evaluar que el carburante se comercialice a valores internacionales bajo el argumento de que la diferencia de precios está generando incentivos para la especulación, la reventa y el contrabando. La propuesta empresarial surge en momentos en que el abastecimiento continúa irregular en varias regiones y las autoridades intensifican los controles sobre vehículos que realizan cargueos frecuentes. Caínco Chuquisaca tomó como referencia lo ocurrido con el diésel, según la institución. Después de eliminarse la subvención a ese carburante, las extensas filas desaparecieron, lo que a su criterio mostraría que una parte de la demanda anterior estaba vinculada a otros usos y no exclusivamente al consumo regular.
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1: 16 horas, 30 minutos.

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1: Son las 17 horas.
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4: 17 horas, 2 minutos.

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1: 17 horas, 15 minutos.
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1: 17 horas, 31 minutos.

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1: 17:46.
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1: 18 horas, 2 minutos.

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7: 18 horas, 31 minutos.

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2: 19 horas, 2 minutos.

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